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0: Buenas noches, hermanos y hermanas. Nos ponemos en la presencia del Señor, diciendo, por la señal de la Santa Cruz de nuestros enemigos, líbranos, Señor, Dios nuestro, en el nombre del Padre, del Hijo y del Espíritu Santo. Amén. Hoy jueves disponemos nuestro corazón para orar a través del Santo Rosario, profesando nuestra fe, diciendo, creo en Dios Padre Todopoderoso, Creador del cielo y de la tierra. Creo en Jesucristo, su único Hijo, nuestro Señor, que fue concebido por obra y gracia del Espíritu Santo. Nació de Santa María Virgen, padeció bajo el poder de Poncio Pilato, fue crucificado, muerto y sepultado, descendió a los infiernos, al tercer día resucitó de entre los muertos, subió a los cielos y está sentado a la derecha de Dios Padre Todopoderoso. Desde allí ha de venir a juzgar a los vivos y a los muertos. Creo en el Espíritu Santo, en la Santa Iglesia Católica, en la comunión de los santos, en el perdón de los pecados, en la resurrección de la carne y en la vida eterna. Amén. Meditamos los misterios luminosos. Padre nuestro que estás en el cielo, santificado sea tu nombre. Venga a nosotros tu reino. Hágase tu voluntad en la tierra como en el cielo.
1: Danos hoy nuestro pan de cada día. Perdona nuestras ofensas, como también nosotros perdonamos a los que nos ofenden. No nos dejes caer en la tentación y líbranos del mal. Amén.
0: Vamos a ofrecer estos tres Ave Marías por las intenciones del Santo Padre. Dios te salve María, llena eres de gracia, el Señor es contigo. Bendita tú eres entre todas las mujeres y bendito es el fruto de tu vientre Jesús.
1: Santa María, Madre de Dios, ruega por nosotros pecadores, ahora y en la hora de nuestra muerte. Amén.
0: Dios te salve María, llena eres de gracia, el Señor es contigo. Bendita tú eres entre todas las mujeres y bendito es el fruto de tu vientre, Jesús.
1: Santa María, Madre de Dios, ruega por nosotros pecadores, ahora y en la hora de nuestra muerte. Amén.
0: Dios te salve, María, llena eres de gracia, el Señor es contigo. Bendita tú eres entre todas las mujeres y bendito es el fruto de tu vientre, Jesús.
1: Santa María, Madre de Dios, ruega por nosotros pecadores, ahora y en la hora de nuestra muerte. Amén.
0: Gloria al Padre, al Hijo y al Espíritu Santo.
1: Como era en el principio, ahora y siempre, por los siglos de los siglos. Amén.
0: El primer misterio luminoso, el bautismo de nuestro Señor Jesucristo en el río Jordán. Entonces apareció Jesús, que viene de Galilea, al Jordán, donde Juan para ser bautizado por él, pero Juan trataba de impedírselo, diciéndole, soy yo el que necesita ser bautizado por ti, y tú vienes a mí. Jesús le responde, déjame ahora, pues conviene que así cumplamos toda justicia. Entonces lo dejó, bautizado Jesús. Salió luego del agua, y en esto se abrieron los cielos y vio el Espíritu de Dios que bajaba en forma de paloma, venía sobre él.
2: Padre nuestro que estás en el cielo, santificado sea tu nombre, venga a nosotros tu reino, hágase tu voluntad en la tierra como en el cielo.
1: Danos hoy nuestro pan de cada día, perdona nuestras ofensas, como también nosotros perdonamos a los que nos ofenden. No los dejes caer en tentación y líbranos del mal. Amén.
2: Dios te salve María, llena eres de gracia, el Señor es contigo. Bendita eres entre todas las mujeres y bendito es el fruto de tu vientre Jesús.
1: Santa María, Madre de Dios, ruega por nosotros pecadores, ahora y en la hora de nuestra muerte. Amén.
2: Dios te salve María, llena eres de gracia, el Señor es contigo. Bendita eres entre todas las mujeres y bendito es el fruto de tu vientre Jesús.
1: Santa María, Madre de Dios, ruega por nosotros pecadores, ahora y en la hora de nuestra muerte. Amén.
2: Dios te salve María, llena eres de gracia, el Señor es contigo. Bendita eres entre todas las mujeres, y bendito es el fruto de tu vientre, Jesús.
1: Santa María, Madre de Dios, ruega por nosotros pecadores, ahora y en la hora de nuestra muerte. Amén.
2: Dios te salve María, llena eres de gracia, el Señor es contigo. Bendita eres entre todas las mujeres, y bendito es el fruto de tu vientre, Jesús.
1: Santa María, Madre de Dios, ruega por nosotros pecadores, ahora y en la hora de nuestra muerte. Amén.
2: Dios te salve, María, llena eres de gracia, el Señor es contigo. Bendita eres entre todas las mujeres, y bendito es el fruto de tu vientre, Jesús.
1: Santa María, Madre de Dios, ruega por nosotros pecadores, ahora y en la hora de nuestra muerte. Amén.
2: Dios te salve, María, llena eres de gracia, el Señor es contigo. Bendita eres entre todas las mujeres, y bendito es el fruto de tu vientre, Jesús.
1: Santa María, Madre de Dios, ruega por nosotros pecadores, ahora y en la hora de nuestra muerte. Amén.
2: Dios te salve, María, llena eres de gracia, el Señor es contigo. Bendita eres entre todas las mujeres, y bendito es el fruto de tu vientre, Jesús.
1: Santa María, Madre de Dios, ruega por nosotros pecadores, ahora y en la hora de nuestra muerte. Amén.
2: Dios te salve, María, llena eres de gracia, el Señor es contigo. Bendita eres entre todas las mujeres, y bendito es el fruto de tu vientre, Jesús.
1: Santa María, Madre de Dios, ruega por nosotros pecadores, ahora y en la hora de nuestra muerte. Amén.
2: Dios te salve, María, llena eres de gracia, el Señor es contigo. Bendita eres entre todas las mujeres, y bendito es el fruto de tu vientre, Jesús.
1: Santa María, Madre de Dios, ruega por nosotros pecadores, ahora y en la hora de nuestra muerte. Amén.
2: Dios te salve, María, llena eres de gracia, el Señor es contigo. Bendita eres entre todas las mujeres, y bendito es el fruto de tu vientre, Jesús.
1: Santa María, Madre de Dios, ruega por nosotros pecadores, ahora y en la hora de nuestra muerte. Amén.
2: Gloria al Padre, al Hijo y al Espíritu Santo.
1: Como era en un principio, ahora y siempre, por los siglos de los siglos. Amén. El segundo misterio luminoso, la autorrevelación de Jesús en las bodas de Caná. Así, en Caná de Galilea, dio Jesús comienzo a sus señales y manifestó su gloria y creyeron en él sus discípulos.
3: Padre nuestro que estás en el cielo, santificado sea tu nombre, venga a nosotros tu reino, hágase tu voluntad en la tierra como en el cielo.
4: Danos hoy nuestro pan de cada día, perdona nuestras ofensas, como también nosotros perdonamos a los que nos ofenden. No nos dejes caer en la tentación y líbranos del mal. Amén.
1: Dios te salve María, llena eres de gracia, el Señor es contigo. Bendita eres entre todas las mujeres y bendito es el fruto de tu vientre Jesús.
4: Santa María, Madre de Dios, ruega por nosotros pecadores, ahora y en la hora de nuestra muerte. Amén.
1: Dios te salve María, llena eres de gracia, el Señor es contigo. Bendita eres entre todas las mujeres, y bendito es el fruto de tu vientre, Jesús.
4: Santa María, Madre de Dios, ruega por nosotros pecadores, ahora y en la hora de nuestra muerte. Amén.
1: Dios te salve María, llena eres de gracia, el Señor es contigo. Bendita eres entre todas las mujeres, y bendito es el fruto de tu vientre, Jesús.
4: Santa María, Madre de Dios, ruega por nosotros pecadores, ahora y en la hora de nuestra muerte. Amén.
1: Dios te salve María, llena eres de gracia, el Señor es contigo. Bendita tú eres entre todas las mujeres, y bendito es el fruto de tu vientre, Jesús.
4: Santa María, Madre de Dios, ruega por nosotros pecadores, ahora y en la hora de nuestra muerte. Amén.
1: Dios te salve María, llena eres de gracia, el Señor es contigo.
3: Bendita eres entre todas las mujeres, y bendito es el fruto de tu vientre, Jesús.
4: Santa María, Madre de Dios, ruega por nosotros pecadores, ahora y en la hora de nuestra muerte. Amén.
3: Dios te salve María, llena eres de gracia, el Señor es contigo. Bendita eres entre todas las mujeres, y bendito es el fruto de tu vientre, Jesús.
4: Santa María, Madre de Dios, ruega por nosotros pecadores, ahora y en la hora de nuestra muerte. Amén.
3: Dios te salve María, llena eres de gracia, el Señor es contigo. Bendita eres entre todas las mujeres, y bendito es el fruto de tu vientre, Jesús.
4: Santa María, Madre de Dios, ruega por nosotros pecadores, ahora y en la hora de nuestra muerte. Amén.
3: Dios te salve María, llena eres de gracia, el Señor es contigo. Bendita eres entre todas las mujeres, y bendito es el fruto de tu vientre, Jesús.
4: Santa María, Madre de Dios, ruega por nosotros pecadores, ahora y en la hora de nuestra muerte. Amén.
3: Dios te salve María, llena eres de gracia, el Señor es contigo. Bendita eres entre todas las mujeres, y bendito es el fruto de tu vientre, Jesús.
4: Santa María, Madre de Dios, ruega por nosotros pecadores, ahora y en la hora de nuestra muerte. Amén.
3: Dios te salve María, llena eres de gracia, el Señor es contigo. Bendita eres entre todas las mujeres, y bendito es el fruto de tu vientre, Jesús.
4: Gloria a Santa María, Madre de Dios, ruega por nosotros pecadores, ahora y en la hora de nuestra muerte. Amén.
3: Gloria al Padre, al Hijo y al Espíritu Santo.
4: Como era en el principio, ahora y siempre, por los siglos de los siglos. Amén.
5: El tercer misterio luminoso, el anuncio del reino de Dios invitando a la conversión. El tiempo se ha cumplido, el reino de Dios está cerca. Convertíos y creed en la buena nueva.
2: Padre nuestro que estás en el cielo, santificado sea tu nombre, venga a nosotros tu reino, hágase tu voluntad en la tierra como en el cielo.
3: Danos hoy nuestro pan de cada día, perdona nuestras ofensas, como también nosotros perdonamos a los que nos ofenden. No los dejes caer en la tentación y líbranos del mal. Amén.
2: Dios te salve María, llena eres de gracia, el Señor es contigo. Bendita eres entre todas las mujeres y bendito es el fruto de tu vientre, Jesús.
3: Santa María, Madre de Dios, ruega por nosotros pecadores, ahora y en la hora de nuestra muerte. Amén.
2: Dios te salve María, llena eres de gracia, el Señor es contigo. Bendita eres entre todas las mujeres y bendito es el fruto de tu vientre, Jesús.
3: Santa María, Madre de Dios, ruega por nosotros pecadores, ahora y en la hora de nuestra muerte. Amén.
2: Dios te salve María, llena eres de gracia, el Señor es contigo. Bendita eres entre todas las mujeres, y bendito es el fruto de tu vientre, Jesús.
3: Santa María, Madre de Dios, ruega por nosotros pecadores, ahora y en la hora de nuestra muerte. Amén.
2: Dios te salve María, llena eres de gracia, el Señor es contigo. Bendita eres entre todas las mujeres, y bendito es el fruto de tu vientre, Jesús.
3: Santa María, Madre de Dios, ruega por nosotros pecadores, ahora y en la hora de nuestra muerte. Amén.
2: Dios te salve María, llena eres de gracia, el Señor es contigo. Bendita eres entre todas las mujeres, y bendito es el fruto de tu vientre, Jesús.
3: Santa María,

0: eres de gracia, el Señor es contigo. Bendita eres entre todas las mujeres y bendito es el fruto de tu vientre, Jesús.
1: Santa María, Madre de Dios, ruega por nosotros pecadores, ahora y en la hora de nuestra muerte. Amén.
0: Dios te salve, María, llena eres de gracia, el Señor es contigo. Bendita eres entre todas las mujeres y bendito es el fruto de tu vientre, Jesús.
1: Santa María, Madre de Dios, ruega por nosotros pecadores, ahora y en la hora de nuestra muerte. Amén.
0: Dios te salve, María, llena eres de gracia, el Señor es contigo. Bendita eres entre todas las mujeres y bendito es el fruto de tu vientre, Jesús.
1: Santa María, Madre de Dios, ruega por nosotros pecadores, ahora y en la hora de nuestra muerte. Amén.
0: Gloria al Padre, al Hijo y al Espíritu Santo.
1: Como era en el principio, ahora y siempre, por los siglos de los siglos. Amén.
2: El cuarto misterio luminoso, la transfiguración de Jesús en el monte Tabor. 6 días después, toma Jesús consigo a Pedro, a Santiago y a su hermano Juan, y los lleva aparte a un monte alto, y se transfiguró delante de ellos. Su rostro se puso brillante como el sol, y sus vestiduras se volvieron blancas como la luz.
1: Padre nuestro que estás en el cielo, santificado sea tu nombre, venga a nosotros tu reino, hágase tu voluntad en la tierra como en el cielo.
3: Danos hoy nuestro pan de cada día, perdona nuestras ofensas como también nosotros perdonamos a los que nos ofenden. No nos dejes caer en la tentación y líbranos del mal.
1: Dios te salve, María, llena eres de gracia, el Señor es contigo. Bendita eres entre todas las mujeres y bendito es el fruto de tu vientre, Jesús.
3: Santa María, Madre de Dios, ruega por nosotros pecadores, ahora y en la hora de nuestra muerte. Amén.
1: Dios te salve, María, llena eres de gracia, el Señor es contigo. Bendita eres entre todas las mujeres y bendito es el fruto de tu vientre, Jesús.
3: Santa María, Madre de Dios, ruega por nosotros pecadores, ahora y en la hora de nuestra muerte. Amén.
1: Dios te salve, María, llena eres de gracia, el Señor es contigo. Bendita eres entre todas las mujeres y bendito es el fruto de tu vientre, Jesús.
3: Santa María, Madre de Dios, ruega por nosotros pecadores, ahora y en la hora de nuestra muerte. Amén.
1: Dios te salve, María, llena eres de gracia, el Señor es contigo. Bendita eres entre todas las mujeres y bendito es el fruto de tu vientre, Jesús.
3: Santa María, Madre de Dios, ruega por nosotros pecadores, ahora y en la hora de nuestra muerte. Amén.
1: Dios te salve, María, llena eres de gracia, el Señor es contigo. Bendita eres entre todas las mujeres y bendito es el fruto de tu vientre, Jesús.
3: Santa María, Madre de Dios, ruega por nosotros pecadores, ahora y en la hora de nuestra muerte. Amén.
1: Dios te salve, María, llena eres de gracia, el Señor es contigo. Bendita eres entre todas las mujeres y bendito es el fruto de tu vientre, Jesús.
3: Santa María, Madre de Dios, ruega por nosotros pecadores, ahora y en la hora de nuestra muerte. Amén.
1: Dios te salve, María, llena eres de gracia, el Señor es contigo. Bendita eres entre todas las mujeres y bendito es el fruto de tu vientre, Jesús.
3: Santa María, Madre de Dios, ruega por nosotros pecadores, ahora y en la hora de nuestra muerte. Amén.
1: Dios te salve, María, llena eres de gracia, el Señor es contigo. Bendita eres entre todas las mujeres y bendito es el fruto de tu vientre, Jesús.
3: Santa María, Madre de Dios, ruega por nosotros pecadores, ahora y en la hora de nuestra muerte. Amén.
1: Dios te salve, María, llena eres de gracia, el Señor es contigo. Bendita eres entre todas las mujeres y bendito es el fruto de tu vientre, Jesús.
3: Santa María, Madre de Dios, ruega por nosotros pecadores, ahora y en la hora de nuestra muerte. Amén.
0: Dios te salve María, llena eres de gracia, el Señor

0: es contigo. Bendita eres entre todas las mujeres, y bendito es el fruto de tu vientre, Jesús.
1: Gloria a Santa María, Madre de Dios, ruega por nosotros pecadores, ahora y en la hora de nuestra muerte. Amén.
0: Gloria al Padre, al Hijo y al Espíritu Santo.
1: Como era en el principio, ahora y siempre, por los siglos de los siglos. Amén.
2: El quinto misterio luminoso, la institución de la Eucaristía. Y recibiendo una copa, dada las gracias, dijo: tomad esto y repartid entre vosotros, porque os digo que a partir de este momento no beberé del producto de la vid hasta que llegue el reino de Dios. Tomó luego el pan y dando las gracias lo partió y se lo dio diciendo: este es mi cuerpo que es entregado por vosotros, haced esto en recuerdo mío. De igual modo, después de cenar, la copa diciendo: esta copa es la nueva alianza, es mi sangre que es derramada por vosotros.
3: Padre nuestro que estás en el cielo, santificado sea tu nombre, venga a nosotros tu reino, hágase tu voluntad en la tierra como en el cielo.
0: Danos hoy nuestro pan de cada día, perdona nuestras ofensas, como también nosotros perdonamos a los que nos ofenden. No nos dejes caer en la tentación y líbranos del mal. Amén.
3: Dios te salve María, llena eres de gracia, el Señor es contigo. Bendita eres entre todas las mujeres y bendito es el fruto de tu vientre, Jesús.
0: Santa María, Madre de Dios, ruega por nosotros pecadores, ahora y en la hora de nuestra muerte. Amén.
3: Dios te salve María, llena eres de gracia, el Señor es contigo. Bendita eres entre todas las mujeres y bendito es el fruto de tu vientre, Jesús.
0: Santa María, Madre de Dios, ruega por nosotros pecadores, ahora y en la hora de nuestra muerte. Amén.
3: Dios te salve María, llena eres de gracia, el Señor es contigo. Bendita eres entre todas las mujeres y bendito es el fruto de tu vientre, Jesús.
0: Santa María, Madre de Dios, ruega por nosotros pecadores, ahora y en la hora de nuestra muerte. Amén.
3: Dios te salve María, llena eres de gracia, el Señor es contigo. Bendita eres entre todas las mujeres y bendito es el fruto de tu vientre, Jesús.
0: Santa María, Madre de Dios, ruega por nosotros pecadores, ahora y en la hora de nuestra muerte. Amén.
3: Dios te salve María, llena eres de gracia, el Señor es contigo. Bendita eres entre todas las mujeres y bendito es el fruto de tu vientre, Jesús.
0: Santa María, Madre de Dios, ruega por nosotros pecadores, ahora y en la hora de nuestra muerte. Amén.
3: Dios te salve María, llena eres de gracia, el Señor es contigo. Bendita eres entre todas las mujeres y bendito es el fruto de tu vientre, Jesús.
0: Santa María, Madre de Dios, ruega por nosotros pecadores, ahora y en la hora de nuestra muerte. Amén.
3: Dios te salve María, llena eres de gracia, el Señor es contigo. Bendita eres entre todas las mujeres y bendito es el fruto de tu vientre, Jesús.
0: Santa María, Madre de Dios, ruega por nosotros pecadores, ahora y en la hora de nuestra muerte. Amén.
3: Dios te salve María, llena eres de gracia, el Señor es contigo. Bendita eres entre todas las mujeres y bendito es el fruto de tu vientre, Jesús.
0: Santa María, Madre de Dios, ruega por nosotros pecadores, ahora y en la hora de nuestra muerte. Amén.
3: Dios te salve María, llena eres de gracia, el Señor es contigo. Bendita eres entre todas las mujeres y bendito es el fruto de tu vientre, Jesús.
0: Santa María, Madre de Dios, ruega por nosotros pecadores, ahora y en la hora de nuestra muerte. Amén.
3: Dios te salve María, llena eres de gracia, el Señor es contigo. Bendita eres entre todas las mujeres y bendito es el fruto de tu vientre, Jesús.
0: Santa María, Madre de Dios, ruega por nosotros pecadores, ahora y en la hora de nuestra muerte. Amén.
3: Gloria al Padre, al Hijo y al Espíritu Santo.
2: Como era en el principio, ahora y siempre, por los siglos de los siglos. Amén.
0: Dios te salve, Reina y Madre de misericordia.

llorando en este valle de lágrimas. Ea pues, Señora abogada nuestra, vuelve a nosotros esos tus ojos misericordiosos, y después de este destierro, muéstranos a Jesús, fruto de

0: y gracias de nuestro Señor Jesucristo. Amén.
1: Ave María Purísima,
0: sin pecado concebida.
1: Ave María Purísima,
0: sin pecado concebida.
1: Ave María Purísima,
0: sin pecado concebida.
1: María, Madre de Gracia, Madre de Misericordia, defiéndenos de nuestros enemigos y ampáranos ahora y en la hora de nuestra muerte. Amén. Amén. En el nombre del Padre, del Hijo y del Espíritu Santo. Amén. Amén. Que tengan una muy buena noche.

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1: Muy buenas noches, amigos y amigas, bienvenidos y bienvenidas a Conexión 88. Ya son las 20 horas con 35 minutos y medio. Comenzamos este programa que nos va a llevar hasta las 22 horas 10 de la noche, acompañándoles a cada uno de ustedes, nuestros amigos y amigas de gran parte de la provincia de Arauco. Quédense con nosotros, aquí comienza Conexión 88.

qué portada musical que teníamos ahí con el gran Jimmy Jamison. Ahora usted dirá, ¿quién es Jimmy Jamison? Una de las voces más importantes del rock. Ahí estaba como solista. Él, en sus inicios, perteneció a varias bandas, hasta que llegó ahí, al grupo Survivor. Una agrupación que, siempre cuando lo cuento digo, una agrupación que el día lunes no la conocía nadie y el martes era famosa en todo el mundo prácticamente. Así de rápido, porque ellos fueron los que musicalizaron la película Rocky. Entonces, de verdad eran una banda absolutamente desconocida y el productor musical de la película Rocky, o productor de la película Rocky, los escuchó en un bar, así como de mala muerte, y le avisó a Sylvester Stallone que había una banda que él la encontraba bastante buena, tenían buena música y aprovechaban de pagarle poco ahí para que pudieran ser parte de la banda sonora de la película. Stallone conversó directamente con ellos, ¿eh? Se hicieron muy amigos y finalmente terminaron siendo la banda sonora de tres películas de Sylvester Stallone. Bueno, ahí en Survivor, si se acuerdan ustedes, a ver, ¿tenemos por acá algo de Survivor? Claro que tenemos, denme un segundo. Aquí está, por aquí está. Aquí tenemos algo. Ahí está, Survivor. Un gran éxito de esta agrupación. Aquí no cantaba en este disco Jimmy Jamison todavía, ¿eh? Él llegó después de esto. Porque vamos a hablar de Jimmy Jamison. Buenísimo. Una canción, pero archi conocida en el mundo, con el grupo Survivor. Y así tenían varias canciones más, ¿eh? Como les decía, ya en este disco, en el primer disco, los primeros discos, no cantaba Jimmy Jamison, porque él fue el segundo vocalista de Survivor. Pero cuando llegó, de verdad que llegó en el mejor momento de esta agrupación norteamericana. Aquí ya entra Jimmy Jamison. Este es otro disco de Survivor. Este artista tenía una voz espectacular. Digo tenía porque lamentablemente falleció en el 2014. Una voz única, increíble, muy potente, dice.

conocidísima, la voz de Jimmy Jamison, una leyenda del rock proveniente de México, o sea, perdón, de Memphis, de México, de Memphis, ahí en Estados Unidos, la misma ciudad en donde nace Elvis Presley. Bueno, él viene de orígenes muy, pero muy modestos, muy humildes, y gustaba de la música, y se abrió camino a pesar de todas sus falencias, hasta que llegó a ser un grande de la música en esa ciudad. Recorrió todo el mundo gracias a su potente voz, y ya que pertenecía también al grupo Survivor, tremenda agrupación. Bien. Oye, estas agrupaciones de verdad que son buenísimas. Este rock es muy liviano, muy bueno, ¿eh? Muy sinfónico ahí. Aquí cantaba el gran Jimmy Jamison.

voz era única y muy reconocida. Aquí hay otra canción también conocida del grupo Survivor. Estamos haciendo una pasada ahí con Survivor y la voz de Jimmy Jameson. Esto se llama American Heartbeat, también música de película. Qué bueno recordar estas canciones. Aquí parte. También los amantes del rock y también los que conocieron la música de los 80 deben recordar muy bien estas canciones.

El grupo Survivor también fue parte de la música de la película Karate Kids. Ahí su especialidad en realidad era como la música de película, muy así de batalla, muy de guerra. Esto es de Karate Kids. Ahora, tenían una canción lenta que es uno de los clásicos de las power ballads de los 80. Aquí, esta canción la escribió Jimmy Jamison junto al tecladista de la

música ochentera esta. Bueno, Jimmy Jamison era buscado por su talento, su voz. De hecho, él tuvo intermitencias en el grupo Survivor, se salió, grabó como solista, después volvió a uno de sus grupos de inicio, antes de Survivor, después siguió como solista, volvió a Survivor, un ir y venir ya durante varias veces. Y en esas idas y vueltas hizo una canción que fue muy conocida también, sobre todo dentro del mundo de la televisión. Yo creo que muchos se acuerdan de la serie Guardianes de la Bahía, Baywatch. Sobre todo los hombres deben acordarse muy bien de esa serie. Bueno, ahí la canción principal la cantaba Jimmy Jamison. Esto es así. I Am Always Here se llama este gran éxito de Jimmy Jamison de

¿eh? Ahí daríamos algo. Y lo último que grabó fue precisamente la canción que con la que arrancamos, ¿eh? Never Too Late, un gran éxito en donde se siente la tremenda, potente voz de Jimmy Jamison. Escuchémosla al principio nada más. Escuchen, potencia.

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1: Ahí está nuestra portada musical que nos dio que hablar un buen ratito. Hablar de música, me encanta esto, ¿eh? 20 horas con 49 minutos. Somos Radio Nahuel Buta FM, que les acompaña aquí en Conexión 88. Vamos a seguir disfrutando de las canciones. Estamos hasta las 10 de la noche. Sigan con nosotros. Somos la radio que está en todas contigo.

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0: Así, después de una larga jornada, estamos en Nahuel Buta llevándoles a ustedes nuestra compañía. Son las 20 horas con 56 minutos. Quédense con nosotros, ya llega nuestra pausa. Pero tenemos más música para acompañarles en esta jornada de día jueves 18 de junio. Somos Conexión.

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1: 21 horas.
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7: Ya estamos con ustedes, ya son las 21 horas con un minuto y medio. Bueno, la noticia ya se ha tomado hace varios días, el escenario de las informaciones en nuestro país, y es la que tiene que ver con estos niños y niñas y adolescentes haitianos que ingresaron, ni siquiera abrían, sino que ingresaron a nuestro país y no se sabe su paradero. Bueno, hay informaciones respecto de esto. La tarde de este jueves, la Oficina de la Infancia de la Municipalidad de Estación Central reportó el hallazgo de 7 niños haitianos. Se encontraban viviendo hacinados y con un tutor. El suceso se produjo en el marco de las primeras búsquedas de los 184 menores que integran el listado enviado por el gobierno. Como es bien sabido, el rastreo comenzó luego de las primeras reuniones de emergencias que se desarrollaron en La Moneda. María Jesús Wolf, ministra de Desarrollo Social, coordinará las entidades del Estado. El Servicio Nacional de Migración entregó a los municipios listados de dónde podrían estar estos niños haitianos. Los documentos se hicieron llegar a la Subsecretaría de la Niñez, desde donde se oficiaron a las diversas municipalidades. Tras ello, los primeros resultados se produjeron en Estación Central. En dicha comuna, funcionarios encontraron a un grupo de 7 menores en condiciones estables, pero viviendo hacinados en una pieza. Están escolarizados y a cargo de un tutor, pero en condición de pobreza, señaló Tele 13. Señaló a Tele 13, eso es, el alcalde de Estación Central, don Felipe Muñoz. Además, advirtió que se debe reconstruir la trazabilidad de estos niños. Ahí ya, por lo menos, hay hallazgo. Han reportado que hay 7 niños haitianos que fueron encontrados ahí en Estación Central viviendo en condiciones de hacinamiento y están con un tutor. Están con escolarización, pero están viviendo en extrema pobreza. Bueno, esperemos que aparezcan todos, ¿cierto? Esa es la idea. Para no pensar mal, porque por ahí el senador Bianchi, que fue quien dio las alertas en el año 2023, esto se está investigando porque él, un día que venía llegando al aeropuerto, miró y vio varios niños y le llamó la atención. Todos niños haitianos. Hizo las consultas en la policía de investigaciones ahí y en extranjería y nadie tenía idea. No, hay que dejarlos pasar, ¿no? Entonces, eso ya le encendió la curiosidad ahí al senador Bianchi, o Bianchi, como se le quiera decir, y comenzó a solicitar información respecto de esto. A diferencia de otros parlamentarios que hoy día dicen, sí, a mí igual me parecía como raro, pero no hicieron nada. Bueno, el senador Bianchi sí, por lo menos, hizo algo, ¿ya? Solicitando al Ministerio del Interior información, a la Policía de Investigaciones, a Extranjería, en donde es impresionante el pimponeo de respuestas que se daban hasta el año pasado, recién recibiendo todavía él respuestas de algunas instituciones que tienen que estar velando porque esto no ocurra. Lamentable situación, pero bueno, aquí yo creo que si se investiga como debe ser, ya, porque estamos hablando de un aeropuerto en donde no pasa nada extraño, ¿ya? O no debería pasar nada extraño. Tenemos en el norte esa zanja y resulta de que parece que pasan más cosas en el aeropuerto que por la zanja, en donde hicieron hasta un puente el otro día. O sea, una cosa totalmente ridícula. Pero esperemos que aquí se llegue al fondo de la verdad. ¿Por qué, cómo, cuándo, quiénes? Que se sepa todo, ¿ya? Porque no puede quedar esto ahí nada más, ¿ya? Como siempre a veces ocurre, sobre todo cuando hay personas que son y tienen esa característica de ser importantes. 21 horas con 6 minutos, vamos a continuar con la música. Somos Nahuel Buta, con informaciones, pero también con buena música.

para amar, nos decían los prisioneros ahí en esa canción. Estaba revisando el pronóstico del tiempo para mañana. Nos dice que vamos a amanecer con cielos absolutamente cubiertos. Vamos a tener una temperatura mínima probable de 6 grados, una máxima de 13. Y pasadito el mediodía por ahí, van a comenzar algunas precipitaciones muy débiles que se van a mantener hasta la noche y van a pasar derechito para el día sábado. El día sábado también. Bueno, el día sábado van a parar estas lluvias en la madrugada, pero van a comenzar de nuevo cerca de las 11 de la mañana. Y ahí la lluvia va a ser un poquitito más, más granadita, podríamos decir. Aunque va a seguir siendo lluvia débil, ¿ya? Eso es lo que se establece en el pronóstico del tiempo para las próximas horas aquí, para Curanilau en este caso. Son las 21 horas con 11 minutos. Somos Nahuel Guta FM, que les acompaña con bonita música también. Y vamos a disfrutar de un dúo brasileño que grabó un par de discos, estuvo ahí con música como para teleseries y como de relleno. No tuvieron un éxito arrollador como antecesores a ellos, como Camargo Luciano, como Leandro y Leonardo, por ejemplo. Pero sí, un moderado éxito a nivel latinoamericano con un par de canciones que tuvieron bastante bien ahí como parte de sonorización de algunas teleseries. Víctor y Leo se llaman. Ellos, a lo mejor su nombre no les dice mucho, pero su música seguramente sí. Los escuchamos con esto que se llama Recuerdos de Amor.

con 3 detenidos terminó una manifestación en contra del presidente José Antonio Kast durante la tarde de este jueves en las afueras del ex mercado de Concepción. Se trata de 3 hombres de entre 20 y 21 años que formaban parte de una veintena de manifestantes y quienes serán imputados por el delito de ofensa a la autoridad. El presidente Kast estuvo en Concepción y ahí habían manifestantes. Algunos se les pasó la mano y fueron detenidos por personal de seguridad y personal policial. Jóvenes, en realidad, de 20 y 21 años, estos chiquillos que van a ser imputados por el delito de ofensa a la autoridad. Información de nuestra región del Biobío, que está presente también en la parrilla informativa de este día. Son las 21 horas con 20 minutos. Tenemos 11 grados de temperatura a

nosotros, si hay algún Salomón por ahí escuchándonos, le enviamos este cariñoso saludo de parte de todo el equipo de Radio Nahuel Huta FM. También para aquellos que el día de hoy tienen alguna celebración especial, algo bonito que recordar, también queremos estar ahí con nuestros amigos y amigas. Para los que recuerdan alguna fecha que no les traiga mucha alegría en realidad, bueno, compañía queremos entregarles en estos días especiales. Días de otoño que ya prontamente se acaban para entrar derechamente al invierno 2026. Vamos a continuar con música. ¿A quién tenemos? Rudy La Scala está en la música. Esto se llama Porque Tú Eres La Reina.

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1: Les vamos a invitar para que se queden con nosotros disfrutando de la música dentro de algunos minutitos más, 4 minutos y medio aproximadamente. Llega nuestra pausa de las 21:30 horas, pero les dejamos con el sonido nacional de La Ley. Esto se llama Día Cero.

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1: Ahí escuchábamos a Guns N' Roses con Paciencia y también a Enigma con Tristeza Sadness. 21 horas con 42 minutos. Hay informaciones que nos llegan desde Perú porque la candidata derechista Keiko Fujimori se acerca a ser la próxima presidenta del Perú al aventajar este jueves en cerca de 40.000 votos al izquierdista Roberto Sánchez, cuando restan por escrutarse alrededor de 113.000 votos de la segunda vuelta de las elecciones presidenciales celebradas el pasado 7 de junio. Con un 99.39% del escrutinio, Fujimori obtiene el 50.1% de los votos válidos al sumar 9.158.662 sufragios frente al 49.9% de Sánchez, que registra 9.119.096. La diferencia entre ambos es de 39.566 sufragios, cuando restan por contabilizarse 565 actas con observaciones que siguen en manos de los jurados electorales, la mayoría desde la ciudad de Lima, donde la líder del partido fujimorista Fuerza Popular es la más votada, en detrimento del líder del partido Juntos por el Perú. Hasta el momento, la hija y heredera política del expresidente Alberto Fujimori, que estuvo entre los años 1990 al 2000, no ha salido a declararse ganadora de la contienda, si bien está próxima a llegar al momento en que su ventaja sea irreversible para su rival. Virtualmente ya estaría elegida Keiko Fujimori en Perú. Se acerca a ganar este balotaje con 40.000 votos más que Sánchez, el otro candidato. Noticias para ustedes a través de Nahuel Buta FM. Ya son las 21 horas con 44 minutos. Escuchamos en la música a Alejandro Lerner en vivo. Esto se llama Por un minuto de amor.

Continuamos con ustedes. La Fiscalía de Tabarugal decidió regresar a Bolivia a los 5 militares detenidos en Colchane por cruzar ilegalmente la frontera, determinando que no cometieron un delito. Los funcionarios bolivianos armados y en una camioneta fueron arrestados por carabineros de Chile durante un patrullaje. Tras las investigaciones, se resolvió su reconducción a su país. El fiscal Milton Torres indicó que no se les puede imputar ningún delito por el momento y que el armamento y el vehículo serán también enviados de vuelta a Bolivia. Una información que también fue parte de las noticias el día de hoy, con estos militares que fueron arrestados por carabineros por cruzar ilegalmente la frontera a través de Colchane. Van a ir de vuelta entonces a su país porque, a juicio del fiscal, no cometieron ningún delito. Vamos a continuar con la música. Escuchamos a Diego Torres, La Última Noche.

comenzamos a despedirnos de esta edición de Conexión 88 en Radio Nahuel Huta FM. Amigos y amigas, estamos como siempre agradeciéndoles a ustedes la sintonía que nos brindan. Quedan invitados para continuar disfrutando de la compañía del 88.3 en Curanilaue, 103.9 en Lebu y en www.nahuelbutafm.cl. Nos vamos a encontrar mañana en nuevos programas de la radio. Que estén muy bien. Muchas gracias por la sintonía. Será hasta la próxima. Chao, chao.

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1: 22 horas.
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1: 23 horas.
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al terminar el día, te alabo, Padre, Señor del cielo y de la tierra, por la jornada vivida en la cual me he sentido acompañado por tu providencia, ya sea tanto en las cosas buenas como las cosas que quizás no han sido de mi agrado, pero sé que tú has estado ahí. Que tengan un reparador descanso. Aquellos que siguen trabajando o estudiando, les seguimos acompañando con nuestra programación habitual. Buenas noches, Coranilaue. Buenas noches, provincia de Arauco.

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1: 0 horas.
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2: ¿Qué tal? ¿Cómo están? Les saluda Carlos Maturana. Les doy la bienvenida a esta nueva edición de noticias, donde sabremos de la Cámara Baja que aprobó aumento de deuda pública por 6.200 millones de pesos y proyecto pasa al Senado. Abordaremos el efecto del salario mínimo. En minutos te contamos cómo quedan las asignaciones familiares y maternales con el nuevo reajuste. Hablaremos del informe de la NASA que da cuenta de una detección de señal asociada al niño y anticipa posibles efectos en Chile.
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2: Un impactante caso sacude a Isla Mocha y es que hace algunas horas se confirmó el fallecimiento de Luis Varela González, un hombre de 61 años, residente de Isla Mocha, quien no pudo ser evacuado de urgencia hacia el continente tras sufrir un paro cardiorrespiratorio. Según los reportes médicos, el hombre requería ser trasladado con soporte de oxígeno continuo. Sin embargo, las avionetas comerciales que operan habitualmente en el sector no contaban con el equipamiento técnico necesario para garantizar la seguridad del trayecto, lo que impidió un despegue inmediato. Ante la imposibilidad de utilizar el transporte local, la Delegación Presidencial Provincial de Arauco inició gestiones de emergencia para solicitar el apoyo de un helicóptero de carabineros. Pese a que la aeronave había sido despachada hacia la zona insular para concretar el rescate, los tiempos de traslado jugaron en contra y no logró llegar a tiempo a la pista de la isla. Esto vuelve a poner en el centro del debate la crítica falta de recursos, infraestructura y conectividad que afecta a comunidades aisladas del país. Dirigentes y habitantes de Isla Mocha denuncian que la ausencia de aeronaves de emergencia permanente equipadas y la falta de protocolos de evacuación médica eficientes siguen vulnerando el derecho básico a la salud de la población.
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2: Tras la aprobación del nuevo sueldo mínimo, se incrementaron de forma retroactiva a mayo los montos de la asignación familiar, maternal y subsidio familiar. Los beneficios llegarán hasta los 22.601 pesos por carga, dependiendo de los ingresos del trabajador. De esto nos da cuenta Pablo Ortiz.
3: El Senado despachó a ley el proyecto que eleva el sueldo mínimo, una medida que viene acompañada de un incremento directo en los montos de la asignación familiar, la asignación maternal y el subsidio familiar. Los nuevos valores de los beneficios sociales quedaron determinados bajo tres tramos según los ingresos mensuales del trabajador. Quienes reciben un sueldo que no exceda los 649.039 pesos obtendrán un monto de 22.601 por carga. Para el segundo tramo, con rentas de hasta 947.990 pesos, la cifra será de 13.870, mientras que el tramo más alto, que llega hasta 1.478.539 pesos de ingresos, percibirá un aporte de 4.382 por carga familiar. Por su parte, el subsidio familiar también experimentó un alza significativa, alcanzando un valor de 22.601 pesos por causante. La nueva ley reguló además el ingreso mínimo para los trabajadores menores de 18 años y mayores de 65, fijando su base en 412.938 pesos mensuales, mientras que el ingreso mínimo para fines no remuneracionales se estableció en 356.815 pesos. Finalmente, la normativa dejó establecido por ley el próximo reajuste automático para el 1 de enero de 2027, el cual estará directamente determinado por la variación acumulada del índice de precio al consumidor que se registre durante el resto del año.
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0: Alerta regional, alerta regional, alerta regional, alerta de noticias en la región de Valparaíso.
2: Comenzó la notificación a 156 familias que deberán abandonar un sector de la toma del Cerro Centinela por orden judicial. Las autoridades anunciaron medidas de apoyo y alojamiento temporal para personas en situación de vulnerabilidad.
0: La región de O'Higgins.
2: Estudiantes de medicina de la Universidad de O'Higgins iniciaron un paro de 3 días para exigir soluciones a rectoría. Denuncian falta de infraestructura, hacinamiento, escasez de insumos, maltrato en prácticas clínicas y condiciones formativas precarias que afectarían a más de 2.000 alumnos del área.

0: Una nueva señal detectada por la NASA en el Océano Pacífico vuelve a centrar la atención en el fenómeno del Niño. Científicos monitorean el avance de una onda cálida que podría modificar los patrones climáticos en distintas regiones del mundo, incluido Chile. María Belén Araya nos cuenta más en el siguiente informe.
1: La NASA informó la detección de una anomalía de agua cálida en el Océano Pacífico, considerada una de las principales señales asociadas al desarrollo del fenómeno climático del Niño. El hallazgo fue observado mediante el satélite Sentinel 6 Michael Freilich. Las imágenes muestran una onda Kelvin cálida avanzando desde el Pacífico Occidental hacia las costas de Colombia, Ecuador y Perú. ¿Pero qué es una onda Kelvin? El astrónomo del Parque de las Ciencias, Jaime Gianelloni, lo explica.
2: Es como una gran ola interna de agua cálida que empieza como a desplazarse bajo la superficie del océano. Y no es una ola como la que vemos, como por ejemplo en la playa, que rompen en la costa, sino que es una enorme masa de agua más cálida que viaja lentamente de oeste a este a lo largo del Pacífico ecuatorial. Altera los patrones de lluvia, temperatura, circulación atmosférica, y eso lo hace en distintas partes del mundo.
1: Este tipo de masas de agua con temperaturas superiores a lo normal suele anteceder o acompañar episodios de El Niño. Según los especialistas, el fenómeno también provoca un aumento en el nivel del mar debido a la expansión del agua más cálida. Aunque la señal apareció más tarde que en otros eventos, durante las últimas semanas ha mostrado un fortalecimiento progresivo. En Chile, la evolución de El Niño se observa con atención debido a que históricamente se relaciona con un aumento de precipitaciones en la zona centro y centro-sur. Además, podría influir en las temperaturas y favorecer eventos meteorológicos extremos durante los próximos meses.
0: La Cámara Baja aprobó el proyecto impulsado por el gobierno para aumentar la deuda pública en 6.200 millones de dólares. La iniciativa obtuvo 94 votos a favor, 52 en contra y una abstención, superando ampliamente el quórum requerido para este tipo de leyes. La propuesta autoriza un mayor endeudamiento del Estado para enfrentar necesidades de financiamiento derivadas de menores ingresos proyectados, mayores compromisos de gasto y otros factores que han presionado las cuentas fiscales. Según explicó el ministro de Hacienda, Jorge Quirós, el proyecto también considera el efecto del tipo de cambio sobre las emisiones de deuda y la necesidad de fortalecer la posición financiera del fisco frente al escenario económico actual.
3: A ver, nosotros planteamos nuestro decreto de política fiscal, ahí están planteadas las metas que vamos a seguir, los propósitos en que estamos empeñados, y uno de ellos es mantener como ancla el máximo del 45% de deuda sobre el producto.
0: Además, el secretario de Estado detalló que 1.500 millones de dólares de los recursos autorizados serán destinados al pago de deuda con proveedores del Estado que se arrastran desde la administración anterior.
4: Cero horas, 12 minutos.

0: Parlamentarios y parlamentarias presentaron un proyecto para endurecer las penas por uso ilegal de fuegos artificiales. La iniciativa busca aumentar las sanciones asociadas y entregar mayores facultades de fiscalización a los municipios. El informe completo lo tiene Pablo Ortiz.
1: Un grupo transversal de diputados presentó un proyecto de ley que modifica la ley de control de armas para endurecer las sanciones contra quienes comercialicen, distribuyan, porten o utilicen fuegos artificiales de manera ilegal, además de fortalecer las facultades de fiscalización de los inspectores de seguridad municipal. La iniciativa fue ingresada por la diputada Claudia Mora junto a parlamentarios de distintas colectividades, entre ellos César Valenzuela, Iracy Hasler, Tamara Ramírez, Jimena Sondón, Eduardo Durán y Mario Larrabarría, quienes coinciden en que el uso de estos artefactos dejó de ser un problema aislado para convertirse en una práctica asociada al narcotráfico y el control territorial ejercido por organizaciones criminales. Sobre esto habla la diputada Claudia Mora.
2: En numerosos sectores del país, el uso de los fuegos artificiales se ha transformado en una manifestación característica de la cultura narco y es un instrumento utilizado por organizaciones para exhibir su poder y controlar territorios, desafiando así la presencia del Estado. Por eso resulta necesario que se legisle y aumente las penas y se refleje la verdadera gravedad de estas conductas. Es necesario que carabineros, con apoyo del personal municipal, puedan erradicar el uso de estos fuegos artificiales.
1: El proyecto propone aumentar las penas actualmente vigentes, elevándolas desde presidio menor en su grado máximo, que contempla entre 3 años y un día y 5 años de cárcel, a presidio mayor en su grado mínimo, con sanciones que van desde 5 años y un día hasta 10 años de prisión. Además, incorpora agravantes especiales cuando estas conductas se produzcan en la cercanía de establecimientos educacionales, centros de salud o durante velorios y funerales, contextos donde las penas podrían aplicarse en su máximo grado. Junto con el aumento de las sanciones, la propuesta entrega nuevas atribuciones a los inspectores municipales, permitiéndoles fiscalizar infracciones vinculadas a estos elementos, retenerlos preventivamente y ponerlos a disposición de las policías para facilitar su decomiso.
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4: Alerta regional, alerta regional, alerta regional, alerta de noticias en la región del Ñuble.
0: Seguridad Municipal y carabineros clausuraron un casino ilegal que operaba sin autorización en calle Maipón. El operativo terminó con 7 personas detenidas, 3 por administrar una casa de juegos ilícita y 4 por concurrir al establecimiento.
4: La región de la Araucanía.
0: La comuna inauguró nuevas letras volumétricas en su acceso principal, obra financiada por la Subsecretaría de Desarrollo Regional y administrativo con cerca de 160 millones de pesos. El proyecto recuperó un espacio abandonado y busca fortalecer la identidad local, el sentido de pertenencia y la imagen urbana.
4: La región de Coquimbo.
0: Una concejala de Lumaco fue detenida en un centro comercial de Coquimbo por presunto hurto de prendas de vestir y lentes de sol avaluados en más de 327 mil pesos. La autoridad participaba en el Encuentro Nacional de Concejales 2020.
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5: 0 horas. 17 minutos.
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0: El proyecto de ley integral de salud mental en Chile, que busca garantizar la equidad de atención respecto a la salud física, proteger los derechos de los pacientes y coordinar políticas intersectoriales, aún se mantiene en tramitación en el Congreso. Desde el Frente Amplio pidieron someter a urgencia la iniciativa. De esto nos da cuenta Ornella Mellado.
6: El proyecto de ley integral de salud mental se encuentra actualmente en tramitación legislativa. La idea busca modernizar la red asistencial, reforzando la protección comunitaria y la autonomía de los pacientes en la toma de decisiones médicas. Un eje fundamental de la propuesta exige que ministerios como Educación, Trabajo y Vivienda coordinen medidas conjuntas para el cuidado del bienestar psíquico de la población. Asimismo, fortalece el rol operativo de la Comisión de Protección de Derechos en Salud Mental para asegurar un trato digno en todos los servicios residenciales. En ese contexto, la diputada del Frente Amplio, Carolina Tellos, realizó un llamado a poner urgencia y avanzar en este proyecto.
7: Solo hacemos un llamado, lo hemos hecho antes, pero hoy ya de manera conjunta, acá con los diputados, miembros de la Comisión de Salud del Frente Amplio, Consuelo Veloso, Matías Fernández, para que se le pueda poner urgencia a este proyecto de ley de salud mental integral, que se encuentra hoy día en el Senado y que está paralizado hace meses para su tramitación.
6: El debate central en el Senado gira en torno a asegurar los recursos presupuestarios necesarios para cubrir la falta de especialistas y de infraestructura a nivel nacional.
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0: El Mimbo entregó Villa Pioneros, primer conjunto habitacional construido en la localidad en más de 60 años. El proyecto benefició a 49 familias de primavera con viviendas adaptadas al clima extremo, áreas verdes, equipamiento comunitario e infraestructura urbana.
4: La región de O'Higgins.
0: Carabineros investiga el robo con intimidación del vehículo de una funcionaria municipal en el acceso a los estacionamientos del edificio consistorial. La concejala fue abordada por sujetos armados y encapuchados quienes escaparon en su automóvil.
4: La región de los lagos.
0: Chile Lácteo 2026 comenzó en Osorno con foco en innovación, comercio internacional y recambio generacional. El encuentro reúne a productores, empresas y autoridades del sector lechero, además del primer concurso nacional de quesos y actividades técnicas.
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0: Un estudio científico reveló que la población reproductiva del pingüino de Humboldt en Chile disminuyó un 63% entre 2021 y el 2025. El declive, causado por factores climáticos, enfermedades y la pesca, afecta gravemente a las principales colonias del centro-norte del país. Ornella Mellado con el informe.
6: Un reciente estudio liderado por el Instituto One Health de la Universidad Andrés Bello reveló que la población reproductiva del pingüino de Humboldt en Chile disminuyó un 63% entre 2021 y 2025. El monitoreo realizado en 11 islas situadas entre las regiones de Atacama y Valparaíso encendió las alarmas debido a que esta franja geográfica concentra cerca del 90% de la población nacional de la especie. Los casos más alarmantes se registraron en la isla Pan de Azúcar, con una reducción del 91%, seguida por caídas del 80% en las islas Chañaral, Choros y Pájaros. En la zona central, el impacto fue menor, aunque igualmente preocupante, anotando bajas de hasta un 36% en Cachagua. Entre las principales causas que se destacan son los efectos del fenómeno del Niño en la disponibilidad de alimento, la alta mortalidad vinculada al brote de influenza aviar y la captura accidental en redes de enmalle de la pesca artesanal. Alejandro Simeone, investigador del Instituto One Health de la Universidad Andrés Bello, señaló que se debe regular las actividades que se realizan en el mar.
8: Estas especies no solamente ocurren dentro de las áreas protegidas, también van a ocupar áreas que son de mayor extensión, sobre todo, por ejemplo, en las épocas migratorias, que salen por lejos, digamos, de las áreas que están protegidas. Por lo tanto, es importante también que avancemos en regular las actividades, sobre todo las actividades de tipo extractivas.
6: A pesar del complejo panorama, los censos de 2025 mostraron una leve recuperación en la actividad reproductiva de las colonias. No obstante, los científicos mantienen la cautela y enfatizan la urgencia de

0: De internos desde el penal de Cochrane a Chile Chico. El organismo advirtió riesgos para el arraigo familiar, las visitas, el derecho a defensa y el funcionamiento judicial local. Eso es todo por el momento. Nos encontramos en la siguiente edición de Noticias.
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0: ¿Con quién hablo?
1: Te habla Altagracia Jiménez Carmen de la Cruz Vázquez Rosario Figueroa Vargas Sánchez.
0: Dios mío, ¿de dónde eres, mi amor?
1: De Manhattan.
0: No, no, mi amor, ¿de qué país tú eres?
1: Soy de Puerto Rico.
0: Muy bien, ¿qué canción te gustaría ahora mismo?
1: Ay, pero qué emoción, son tan nítidos. No me recuerdo el nombre, pero son tres latinos.
0: Ajá, déjame ver, debe de ser el disco nuevo que tiene el Weapon Metal Generalis Trilogy de CNC Music Factory. Muy bien, ajá. Sí, Altagracia, ¿qué estación te trae la mejor de música latina y americana?
1: Pues WCCMFFM.
0: Pues entonces, adelante, adelante con la música de CNC Music Factoría.
2: ¡Mira, mi gente! ¡Señoras y señores! ¡Latino!

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0: 6 de la mañana, 3 minutos.
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1: Qué bueno es levantarse tempranito, claro que sí, a través de Grado 6 con la mejor música para que usted comience bien esta nueva jornada acá en la provincia de Arauco. 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
1: 6 de la mañana, 15 minutos.
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3: Y llegó la hora del baño matinal, claro que sí. 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

0: 6 de la mañana, 22 minutos.
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0: 6 de la mañana, 26 minutos.
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0: 6:35.
1: ¿No duerma más? Claro que sí, hay que levantarse, hay que producir. Por supuesto, a través de Grado 6 le invitamos a esta hora con mucho, pero mucho ánimo en este nuevo día. 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

0: 6:38.
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0: 6:42.
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0: 6:47.
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0: 6:54.
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1: Vamos revisando qué nos dice la Dirección Meteorológica de Chile en este día viernes 19. Para el Gran Concepción aparece cubierto en la mañana, por la tarde cubierto también. Tenemos 9 grados por la tarde, una máxima de 12 grados. Por la noche cubierto, chubascos aislados con viento entre 25 a 40 kilómetros por hora. En Los Ángeles aparece nublado con pizca de sol. Por la tarde nublado, variando a cubierto, máxima 12 grados. Por la noche cubierto, chubascos aislados con ráfagas de viento hasta 40 kilómetros por hora. En la provincia de Arauco, desde Laraquete hasta Tirúa, nos aparece nublado con pizca de sol. Por la tarde, nublado con viento entre 25 a 40 kilómetros por hora. Tenemos 7 grados, una máxima de 16. Por la noche, nublado, chubascos aislados con viento entre 25 a 40 kilómetros por hora. El sábado 20, que nos trae la Dirección Meteorológica de Chile, nos dice lo siguiente. Por la mañana, nublado y chubascos aislados. Por la tarde, nublado y chubascos aislados con viento entre 25 a 40 kilómetros por hora. Por la noche, nublado y chubascos aislados, máxima 12 grados. El domingo nos aparece nublado y chubascos aislados con viento entre 25 a 40 kilómetros por hora. Por la tarde aparece nublado y chubascos aislados, máxima 11 grados. Por la noche, nublado y chubascos aislados. El día lunes nos aparece nubosidad parcial, sol y algunas nubes. Baja la temperatura a 2 grados. Por la tarde, nubosidad parcial, máxima 10 grados. No es muy alta la temperatura, despejado por la noche. El día martes se repite igual, 2 grados, nubosidad parcial. Por la tarde, nubosidad parcial, máxima 12 grados. Nubosidad parcial por la noche. Eso es lo que nos reporta la Dirección Meteorológica de Chile cuando son las 7:12 y estamos bien acompañados, claro que sí, bien acompañados junto a usted a través de su radio Nahuel Buta FM. 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
2: Serfocon, maquinaria pesada, nos informa qué pasa con el deporte. Vamos revisando qué ha pasado con los partidos del Mundial. Vamos viendo qué partidos se disputaron. Ayer le vamos contando partidos que finalizaron. Suiza 4, Bosnia 1. También Canadá la hizo, ¿ah? 6-0 le ganó a Qatar, Canadá, uno de los locales, ¿eh?, en este Mundial 26. México se impuso ante la República Corea por 1-0. Clasificó, ¿eh? Sí, pasó. Bien, bien por Corea, por México, ¿no? ¿Qué pasa? Hoy día tenemos partidos, hoy día viernes 19 a las 15:03 p.m. Un dueño de casa, Estados Unidos, Australia. Estados Unidos, Australia a las 15:03 p.m. También otro de los partidos a las 18:00, Escocia, Marruecos. Ah, y juega Brasil hoy día. Sí, a las 20:30 p.m. Brasil, Haití. Brasil al Haití. Otro de los partidos también que se va a disputar hoy día 19, Turquía-Paraguay. Turquía-Paraguay a las 23:00. Serfo con maquinaria pesada nos va informando de lo que pasa con el deporte. 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Siete con 22 minutos, 7:22.

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1: Claro que sí, en vacaciones son las 7:25, 7:25 compartiendo junto a usted. Bueno, niños haitianos, aparecen algunos menores en Estación Central y Graneros. Esa es la información que está manifestándose mientras la Fiscalía indaga una serie de denuncias por tráfico de niños haitianos, un grupo de menores de edad de esa nacionalidad que presuntamente ingresó de manera irregular al país, fue hallado este jueves. 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

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Que tenga un lindo día viernes. Romualdo hoy, Romualdo, ¿ah? ¿Eh?

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Señor, me pongo en tu presencia. Me detengo un momento. Aquieto mis pensamientos. Unifico mi atención tan dispersa. Quiero que me encuentres con el ánimo dispuesto, con el corazón abierto a lo que me quieras susurrar en este día.

0: La lectura de hoy es del Evangelio de Mateo.
1: Jesús dijo a sus discípulos: No atesoréis para vosotros tesoros en la tierra, donde la polilla y la carcoma los roen, y donde los ladrones abren boquetes y los roban. Haceos tesoros en el cielo, donde no hay polilla ni carcoma que los roen, ni ladrones que abren boquetes y roban. Porque donde está tu tesoro, allí estará tu corazón. La lámpara del cuerpo es el ojo. Si tu ojo está sano, tu cuerpo entero tendrá luz. Pero si tu ojo está enfermo, tu cuerpo entero estará a oscuras. Si pues la luz que hay en ti es oscura, ¿cuánta será la oscuridad?

¿Qué tentación la de acumular tesoros en la tierra? De una u otra forma, todos estamos ahí. Acumular algo que me dé seguridad, que me dé prestigio. En el fondo, es poner mi seguridad en algo que yo puedo controlar. ¿Cuál es mi tesoro en la tierra? ¿Dónde pongo mi seguridad y mi identidad para no sentirme pobre y vulnerable?

También he experimentado que esos tesoros aquí se pierden y se desvanecen. Pueden ser robados o destruidos. De repente algo me falla. Se pincha el globo y siento que han quitado el suelo bajo mis pies. Si me apoyo en esas riquezas tan mías, en el fondo sé que me vengo abajo en cuanto algo falla.

Por eso quiero poner en ti mi confianza, Señor. Quiero que tú seas mi tesoro y poner ahí mi corazón. Solo tú puedes decirme quién soy. Nada en la tierra puede darme esa seguridad, sino tú, Señor.

0: El texto también me invita a cuidar los sentidos por donde penetra la realidad. Los ojos, el oído. Si esas puertas de los sentidos están sanas, entonces penetrará la luz. Padre, abre mis sentidos, educa mi mirada, afina mi oído para que sepa reconocerte como mi verdadera riqueza, el fundamento de mi seguridad.
1: Jesús dijo a sus discípulos: No atesoréis para vosotros tesoros en la tierra, donde la polilla y la carcoma los roen, y donde los ladrones abren boquetes y los roban. Haceos tesoros en el cielo, donde no hay polilla ni carcoma que los roen, ni ladrones que abren boquetes y roban. Porque donde está tu tesoro, allí estará tu corazón. La lámpara del cuerpo es el ojo. Si tu ojo está sano, tu cuerpo entero tendrá luz. Pero si tu ojo está enfermo, tu cuerpo entero estará a oscuras. Si pues la luz que hay en ti es oscura, ¿cuánta será la oscuridad?
2: Toma todo esto que me ata, Señor, y que tantas veces me cansa. Recíbelo y abrázalo para que yo pueda ir asumiéndolo. Toma tantos miedos que no me dejan avanzar, y dame la gracia de levantar la cabeza y seguir caminando, confiando en que tu libertad más profunda siempre está llegando.

Señor, me recuerdas esa gran verdad, no como una amenaza, sino como el secreto de mi verdadera felicidad. No acumular tesoros en la tierra, donde mi seguridad se desploma cada vez que fallan. Que tú seas mi tesoro y mi riqueza, porque donde esté mi tesoro, también estará mi corazón.

Gloria al Padre, al Hijo y al Espíritu Santo, como era en el principio, ahora y siempre, por los siglos de los siglos. Amén.

0: 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Ocho de la mañana, un minuto.
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0: Hemos llegado. Hola, ¿qué tal? Muy, pero muy buenos días de vacaciones. Claro que sí, de vacaciones. Estamos en este día viernes. Aunque los profesores están en clase, ¿no? Claro, están en actividad hoy día, pero los alumnos ya están de vacaciones, ¿ah? ¿Eh? En casita. 8:07 minutos. Le acompañamos, claro que sí, en este nuevo día que Dios nos da, ¿eh? Día 19 de junio. Comenzamos a saludarle a usted que está en la sintonía, que está trabajando durante toda la noche, está terminando su turno, de vuelta a casa, ¿eh? De vuelta a casa. Que tenga un lindo, pero lindo fin de semana. Oh, viene el día del papá, viene el día del papá. ¿Ya? Sin calcetines, ¿eh? Sin calcetines. Es el día del padre, este día 21, domingo. Va a estar bien mojadito el día del papá, ¿eh? Ya le voy a contar de qué nos dice la Dirección Meteorológica de Chile. Hoy celebramos a quienes cumplen un rol preventivo. Es el aniversario número 93 de Investigaciones de Chile, ¿eh? La Policía de Investigaciones de Chile, hoy conocida como la PDI, están de cumpleaños. A lo mejor usted tiene algún familiar, a lo mejor es su hijo, es detective. Las detectives también, ¿sí? Las mujeres detectives, policías, ¿ah? Que están a lo largo y ancho de nuestro país. Para ellos un saludo muy, pero muy cordial. Aniversario número 93 es el día de la PDI en nuestro país, ¿eh? Un saludo muy, pero muy cordial para quienes cumplen este rol tan importante. ¿Cómo está el tránsito? ¿Sí? ¿Cómo está el tránsito? ¿Impecable? Oh, todo despejado. Ahí me está César, gracias César, porque está enviando alguna fotografía a nuestro WhatsApp. Nos dice todo despejado, ¿eh? Todo despejado, parece que impecable, ¿eh? Impecable. Transitar por las calles de Curanilagüe. Está todo despejado ahí en Salvador Allende, en Bernardo Higgins, acá en la calle Ramón Zamora, claro que sí, Ramón Zamora, llegando al colegio. Poco movimiento, algunos vehículos que van a lo mejor al hospital, pero lo demás, todo más lento, todo más fluido hoy día. Acá en este día viernes, a 8:09, Rafael le va a acompañar si usted le permite. 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En el puesto número 8, la señora Chalía, Chamorro y Carla. En el puesto número 9 está la señora Olga, un saludo cordial a esta hora de la mañana. Así también para Callallito, para Gladys, que nos esperan en el puesto número 10 hoy, día viernes. En el puesto número 11 está la señora María Ancalado, ¿eh? Siempre con la ofertas para este nuevo día, todo fresquito en marisco y pescado, acá en la comuna de Curanilagüe, ¿ya? 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Como para ir a verlo, ¿no? una situación ahí. Bueno, hay personas que tienen que ver eso, ¿ya? Eso es lo que nos estaban diciendo. 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
1: Sí, sí. Una vez más, desde la casa de la cumbia. Dice.

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8 de la mañana y ya con 22 minutos, 8 con 22.

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1: 8:13 es viernes 19. Saludamos a quienes están de cumpleaños.

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1: Ocho de la mañana y ya con 36 minutos, 8:36, vamos viendo qué nos dice la Dirección Meteorológica de Chile en esta jornada. Tenemos 8 grados de temperatura, aparece nublado con alguna pizca de sol. Por la tarde, nublado con viento entre 25 a 40 kilómetros por hora. Por la noche, nublado, chubascos aislados con viento entre 25 a 40 kilómetros por hora. Para este sábado nos aparece nublado, chubascos con viento entre 25 a 40 kilómetros por hora. Por la tarde, nublado y chubascos aislados, máxima 12 grados. Por la noche, nublado y chubascos aislados. El domingo, día del papá, día domingo. Le cuento que la madrugada aparece nublado y chubascos aislados con viento entre 25 a 40 kilómetros por hora. Por la mañana, nublado y chubascos aislados, viento entre 25 a 40 kilómetros por hora. Baja la temperatura. Por la tarde, nublado y chubascos aislados, máxima 11 grados. Por la noche, nublado y chubascos aislados, día domingo. El lunes ya estamos de vacaciones, nubosidad parcial, máxima 10 grados, una mínima de 2, despejado por la tarde y por la noche despejado. El día martes aparece nubosidad parcial, frío también, 2 grados, nubosidad parcial por la tarde, máxima 12 grados y por la noche nubosidad parcial, según lo que nos reporta la Dirección Meteorológica de Chile. 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Hoy, claro que sí, todo fresquito acá en el sector Feria. Juan Benítez Mesa está el puesto número 11. Está la señora María Encalado en el puesto número 10. Está Callallito y también Gladys, que nos esperan en esta mañana. En el puesto número 9 está la señora Olga. Y en el puesto número 8 está la señora Chalía junto a Carla esperándonos hoy, día viernes. Gracias a Dios, es viernes, ¿eh? 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
1: Ocho de la mañana y ya con 46 minutos.

8:51, 8:51 compartiendo junto a usted acá en la provincia de Arauco. Serfo con Maquinaria Pesada nos informa qué pasa con el deporte. Hoy día tenemos Mundial, claro que sí. Hoy día viernes 19, primer partido a las 15 horas, Estados Unidos-Australia. Serfo con Maquinaria Pesada nos va informando de lo que pasa con el deporte. Sabe que a las 18 horas, Escocia-Marruecos. Sí, a las 18 horas, 6 de la tarde. Otro de los partidos, a las 21:30 horas, a las 20:30 horas, a las 20:30 horas está Brasil-Haití. Otro de los partidos, a las 23 horas de este día viernes, Turquía-Paraguay. Son los partidos que se van a dar hoy día 19, viernes, en este Mundial que está en México. Está en Estados Unidos y Canadá. Serfo con Maquinaria Pesada nos informa de lo que pasa con el deporte. 8 minutos, solamente 8 minutos para las 9 de la mañana. 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En el puesto número 9 está la señora Olga. 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Y por supuesto, en el puesto número 11 está la señora María, han calado ahí. 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
8:56 minutos. 4 minutos para las 9:00.

9:02. 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
2: Claro que sí, Cristian, aquí estamos, aquí en Radio Nahuel Buta FM, a esta hora de la jornada, en esta mañana bastante cubierta. Según durante esta jornada, puede que tengamos ahí alguna pizca de solcito, ¿no? 8 grados a esta hora acá en la provincia de Arauco. 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
1: Claro que sí, así es la vida. Son las 9:27. 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
1: Claro que sí, una sierrita.
0: Puede pasar a buscar pibre. ¿Le gusta el pibre? Pásenos más por acá. Ahí está en el puesto número 8. Le sugerimos la señora Chalía Chamorro. En el puesto número 9 está la señora Olga. En el puesto número 10 está la Callallito. En el puesto número 11 está la señora María Ancalado. Así que prefiera estos puntos que le damos a esta hora de la mañana. Le pasamos la buena información de que llegaron las sierras. Antes que se terminen, para celebrar el Día del Papá. 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Nos vamos, claro que sí, ¿dónde? 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Es momento de hacer un alto, ya volvemos aquí en la gran mañana de Nahuel Buta FM.
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Ya son las 9 de la mañana y ya con 34 minutos, 9 con 34 minutos, tenemos Onda Mundial. Claro que sí, estamos con el Mundial, estamos preparados porque hoy nuevamente hay partidos importantes del fútbol internacional. Bueno, Chile no está, en 4 años más, probablemente, ¿no? Probablemente. Estados Unidos hoy día va a enfrentar a Australia a las 15:03 p.m. Serfo con Maquinaria Pesada nos informa. A las 18:00, Escocia, Marruecos. Otro de los partidos importantes para nosotros, Brasil. Ojalá que la veía bien a Brasil. Va a enfrentar a Haití a las 20:30. Otro de los partidos, Turquía, Paraguay. A las 23:00, Serfogón, Maquinaria Pesada nos informa qué pasa con el deporte. Bueno, sabe que estaba viendo la publicación que hicimos ayer con respecto a lo que fue el lanzamiento de esta embarcación. Claro que sí, de esta embarcación aquí en Asmara. Es un trabajo enorme que se hizo con respecto a eso, así que es importantísimo lo que se lanzó ayer a la mar, pues, claro que sí, de este buque multipropósito LPD 93 Magallanes, que ya está en las aguas, es una embarcación que se construyó acá en Chile, imagínense, en Chile, y se apuesta por seguir construyendo más embarcaciones, da trabajo también, eso es importantísimo, lo que falta especialmente para la región del Biobío. 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El 28 nos vamos, claro que sí, a la nieve nuevamente. Así que hay harta nieve. Nuestro amigo René tiene contacto directo con el lugar donde van a ver y disfrutar de la nieve, y dice que hay harta nieve, hay harta nieve. Nos faltó preguntarle si hay un metro o un poco más. Queremos saber todo eso, queremos saber eso para que los niños, la familia disfrute en la nieve. 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Está Gladys con Callallito ahí esperando en el puesto número 10, y en el puesto número 11 la señora María Ancalado también con todo su equipo trabajando a esta hora de la mañana para que usted se acerque al sector feria, ¿ya? 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
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Son las 9:40 minutos, 20 minutos para las 10, 20 para las 10. Escuchamos a Lucas Hugo junto a Diango a esta hora.

Son las 9:48, 9:48, compartiendo junto a usted acá en la provincia de Arauco. 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Bueno, vamos viendo esta información. Estación Central ubica, dice, a 7 de los 184 niños haitianos que buscados por el gobierno estaban viviendo y hacinados. En suma, el municipio de Granero informó que ubicación de otros dos menores en colegios locales, mientras que la PEDIC reportó el hallazgo de otros 25 niños en distintas zonas del país.

pero esta es una buena noticia, es una muy buena noticia. Vamos, ojalá que se cumpla, que se dé. El gobierno se encuentra afinando los detalles de un nuevo proyecto de ley que busca frenar el inminente impacto por la deuda histórica de las empresas distribuidoras eléctricas y podría tener en el bolsillo en los chilenos. Bueno, eso es lo que el gobierno alista entonces, proyecto para evitar alza de las cuentas de luz, evalúa la continuidad del subsidio eléctrico. Hugo Briones confirmó que se reunieron con el presidente José Antonio Kast para delinear el pago de la deuda histórica con las distribuidoras. De su secretario de Energía explicó que el objetivo es saldar los compromisos sin que el costo se traspase a las cuentas de los clientes. Sería bueno, sería bueno. 10 para las 10. 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Ahí está la señora María Encalado en el puesto número 11. En el puesto número 10 está Callallito, Gladys, ahí nos están esperando. Llegaron las sierras. También en el puesto número 9 está la señora Olga, que nos espera en esta mañana acá en Curanilagüe. 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
1: Rafael ya está en la número 1.

Solo que ingrese a nuestro Facebook de la Radio Nahuel Buta FM. Tenemos una publicación de una fotografía de Curanilahue. Claro que sí, como se ve en este momento, Curanilahue, en este momento. Si usted mira la fotografía que está en el Facebook de la radio, va a ver, oh, tanto humo. Tanto humo. Son las estufas de Curanilahue. ¿Ya? Para que revise el Facebook de la radio Nahuel Buta FM. Buenos días, pista de Curanilahue desde Herrera, parte alta, Radio Nahuel Buta FM, gentileza de la fotografía a esta hora, así que importante para que usted la comparta, el me gusta, importante, el me gusta, eso es lo que queremos, que usted nos cuente de dónde nos está viendo ahí también, ya, así que importantísimo para que revise el Facebook de Radio Nahuel Buta FM a esta hora, ya. Sí. Son las 10:10. 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
1: Ya son las 10 de la mañana, ya con 24 minutos. Sabe que Carla, desde el sector feria, ahí con la señora Chalía, nos está diciendo que hoy día llegaron los erizos. ¿Ah? 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Bueno, en el puesto número 9 está la señora Olga. 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Seguimos saludando a quienes están de cumpleaños, quienes se casan hoy, o están de aniversario de matrimonio. Les saludamos, claro que sí. Romualdo, ¿ah? Romualdo. Apuesto que en este momento los niños están acostados. Claro que sí, son las 10:26. 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
1: Ya son las 10 de la mañana, ya con 39 minutos. ¿Sabe qué? Un grupo de amigos quiere saludar a don René Quinteros, ¿eh? A don René Quinteros de La Fuente, que hoy está de cumpleaños, ¿eh? 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Está de cumpleaños nuestro amigo ahí, don René Quintero. Un saludo cordial para él. Empresario del transporte acá en la comuna de Curanilagüe, abriendo huellas en el transporte en la provincia de Arauco. Un saludo muy, pero muy cordial de Francisco, de Daniel, de César, de Marcela y por supuesto Rafael. Le saludamos en forma muy, pero muy especial a nuestro amigo ahí, don René Quinteros, que hoy está cumpliendo, parece que 50 años, dijo, 50 años ya. Sí, 50 años está cumpliendo ahí nuestro amigo don René Quinteros de La Fuente. Un saludo muy, pero muy cordial. Que lo pase muy, pero muy bien, ¿eh? Que lo pase muy, pero muy bien, don René Quinteros, ¿eh? Le saludan sus amigos ahí, pues, ¿eh? Un saludo muy, pero muy cordial en este día. Así que si usted tiene que ir a comprar gomas ahí en Caupolicán 728, aproveche de saludarlo, ¿eh? Aproveche de saludarlo, porque hoy está de cumpleaños y no todos los días uno está de cumpleaños, hay que celebrarlo como corresponde. Bueno, ya le vamos a colocar una cancioncita, claro que sí, para nuestro amigo de don René Quintero, que está de cumpleaños. 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Se nos termina el otoño el día domingo a las 4 de la madrugada. A las 4 de la madrugada, con algunos minutitos, se nos está terminando lo que es el otoño. A las 4 de la mañana, con 24 minutos, comienza el invierno. A las 4 de la madrugada del día domingo 21, a las 4 de la madrugada con 24 minutos, comienza el invierno en Chile. 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Son las 10 de la mañana con 46 minutos. Seguimos saludando a don René Quintero. Los amigos ahí le saludan a don René Quintero. Ahí Francisco, está Daniel, por supuesto don César, por supuesto ahí nos está acompañando también Marcela y por supuesto Rafael. Le saludamos en forma muy pero muy cariñosa a don René Quintero de la Fuente. ¡Feliz cumpleaños!
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1: Claro que sí, lo vivimos aquí en la gran mañana de Nahuel Buta FM. ¿Sabe que un amigo, Alejandro, nos estará enviando un video? Lo vamos a publicar también, porque nos cuenta de algo que está pasando en calle La Niña. Alejandro, muy, pero muy buenos días. Cuéntenos qué pasa. Muy buenos días.
2: Buenos días, Rafita. Mira, estoy aquí en calle La Niña. Mira, Rafita, habla Alejandro. Mira, el medio hoyo, mira dónde está mi auto metido ahí.
1: Claro que sí, ya, hay un medio hoyo.
2: Para que a los amigos de la Muni, que están haciendo muy buena pega, traten de darse una voltecita a esta calle. Calle La Niña, a la altura del 416. Y más allá también tenemos otro similar de grande. Por favor, porque mira los taxis como pasamos por aquí. Está toda cortada la calle aquí. Y por el otro lado igual está medio mala la cosa, Rafita, por si, para que usted los envíe a las redes sociales, para que los amigos de la MUNI Proyecto se hagan cargo de esto, por favor, ¿ya? Muy agradecido, Rafita, ¿ya?
1: Listo, muchas gracias. Ahí estaba Alejandro, pues, mostrándonos los que pasan las calles, ¿va? Donde a veces no llegamos nosotros, pero nuestros amigos nos llegan con esta información, así que le pasamos el datito a obras, a obras. Al director de obra le pasamos el datito, a ver qué se puede hacer ahí en calle La Niña, a la altura del 400 y tanto, hay dos eventos, la calle está con algún problemita, a ver si nos pueden echar una manito, sería fantástico.

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4: Bueno, a esta hora le voy contando que están reparando el camino a Plegaria en una curva ahí, saliendo desde el Dosa, se está reparando el camino que está en malas condiciones, así que importante tener esa precaución para los conductores, ¿eh? En este día viernes 19, ¿eh? A tener precaución, se está haciendo una reparación ahí, a tener precaución. ¿Sabe qué? Serfo con Máquina de Pesada nos informa qué pasa con el deporte. Hoy día tenemos básquetbol senior. Desde las 19:30 horas en el Polideportivo en Curanilagüe, 1.000 pesos ingreso, partido senior. Ramón Freire, Bullines, segundo partido, San Patricio, Colico Sur. Son algunos de los partidos que se van a estar disputando. Para mañana tenemos día sábado, inicio a las 16:30 horas, programación campeonato categoría damas, primer partido, Universitario versus Basque Arauco, segundo partido. Navidad versus San Patricio, estos partidos a las 16:30 horas en el Polideportivo. Y seguimos después, más tarde, la programación campeonato categoría todo competidor, Manuel Bulnes, básquetbol Arauco, segundo partido, está Colico Sur versus Universitario. Esto este sábado 20 de junio en el Polideportivo. Serfo con Maquinaria Pesada nos informa. Recuerde, para quienes conducen a esta hora y van hacia Plegaria, a tener precaución, saliendo desde Javiera Carrera, se está mejorando el camino, está en malas condiciones, así que en toda una curva ahí, a tener esa precaución.

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4: Hola, hola, muy pero muy buenos días. 11 con 13 minutos. 11 con 13, ya estamos iniciando la parte 2 de la gran mañana. Acá en la 88.3, como siempre, te vamos a acompañar hasta las 13 horas con la mejor programación, el mejor sonido digital y, por supuesto, toda la información en vivo a través de los despachos de nuestro colega Rafael Carrillo. 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Oye, continuamos con la buena música, continuamos con estos mix de cumbias en la gran mañana. Ahora nos vamos con Los Ángeles Negros, con los clásicos temas de Los Ángeles Negros en la gran mañana de Nahuel Buta FM.
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11:22, continuamos en la gran mañana de Nahuel Buta FM en este viernes, viernes 19 de junio. Oye, penúltimo viernes del mes. Nosotros, por supuesto, acompañándote hasta las 13 horas con la mejor música. Nos vamos con los saluditos, pero antes continuamos saludando a quienes nos siguen entregando el mejor servicio. 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Oye, nos vamos con los saluditos. Ahora sí, vamos a saludar. Yo voy a pegarle aquí un saludo especial. Voy a saludar a la tía Paula y también voy a saludar a su esposo, a Marcelo, que están cumpliendo 27 años de matrimonio. En este día tan especial, están cumpliendo 27 añitos en ese hermoso matrimonio. Y por supuesto, nosotros acá como Radio Nahuel Buta les damos las buenas vibras, los buenos deseos, que siga ese amor, esa... Estábamos conversando, pero yo le dije, ay, ¿cuál es el secreto? Pues son 27 años, pues. Ya me decía que, por supuesto, el amor, el respeto y siempre una buena conversa es lo importante, la comunicación en una relación. Esa es la palabra, la comunicación. Así que, por supuesto, en este día tan especial, yo le voy a dar el saludito ahí a la Paulita y a Marcelo, don Marcelo, que están cumpliendo 27 años en su hermoso matrimonio. Y nos vamos con una petición. Esto se llama Envejecer Contigo en la gran mañana de Nahuel Buta FM.

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1: Con 36 minutos, 11:36, continuamos en la gran mañana de Nahuel Buta FM y ahí volvimos todo romántico con Julieta Venegas, andar conmigo en la gran mañana acá en la 88.3. Vamos a continuar con más de Julieta Venegas, pero antes continuamos nosotros saludando a quienes nos siguen entregando el mejor servicio junto a nosotros, Panadería y Pastelería Santa Artemisa. 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Oye, continuamos con Julieta Venegas, que Julieta Venegas igual estuvo ahí un poquito en una polémica porque Julieta fue encargada de hacer una de las canciones para el mundial. Y una de las canciones que hizo es La Niña Futbolista, que como no tuvo buen recibimiento, ¿eh? Como que nada que ver, como que les gusta más que sea como un poco más pachanga la cosa. ¿Por qué no les gustó? Porque Julieta hizo un poquito como más folclora, ¿eh? Está bien, pues estamos en Sudamérica, pues aquí nace gran parte del folclore acá. Entonces, yo no veo lo malo de la canción que hizo Julieta Venegas, pero como que a la gente no le gustó. A la gente como que prefiere Pitbull o simplemente a Shakira, que haga canciones hit mundialeros. Cuando son 11:39, continuamos con Julieta Venegas junto a los Auténticos Decadentes. No me importa el dinero en la 88.3.

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1: Con 46 minutos, 11:46, continuamos en la gran mañana de Nahuel Buta FM y nosotros continuamos saludando a quienes nos siguen entregando el mejor servicio. 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Hoy vamos a revisar un poquito cómo fue la jornada ayer en los partidos. Ayer hubieron partidazo, ¿eh? Ayer Chequia y Sudáfrica 1-1. Bueno, eso era de esperarse, ¿ah? ¿Eh? Después Suiza ganó

4-1 ante Bosnia. Ese fue un partidazo, lo vi. También vi el de Canadá y Qatar 6-0. Ganando Canadá, mira, beba. Va a quedar puntero, ¿ah? ¿Eh? Y México le ganó 1-0 a Corea del Sur. Igual, esa fue la sorpresa para hoy día que tenemos. A las 3 de la tarde tenemos Estados Unidos junto a Australia. Después tenemos Escocia, Marruecos, Brasil, Haití y Turquía, Paraguay. Esos son los partidazos que hay para hoy día. Ayer también ganó la Universidad de Chile. Buena noticia, porque en el partido pasado íbamos ganando y después no sé qué pasó, ¿ah? ¿Eh? Pero este partido... 2-0, ¿eh? 2-0 el Buya. Nos vamos con la música. 11:50, Borrachos al Poder en la 88.3.

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María, Madre de Jesús y Madre nuestra, nos acompaña en el camino de la fe. 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

0: El ángel del Señor anunció a María.
1: Y ella concibió por obra y gracia del Espíritu Santo.
0: Dios te salve María, llena eres de gracia, el Señor es contigo. Bendita eres entre todas las mujeres y bendito es el fruto de tu vientre, Jesús.
1: Santa María, Madre de Dios, ruega por nosotros pecadores, ahora y en la hora de nuestra muerte. Amén.
0: He aquí la esclava del Señor.
1: Hágase en mí según tu palabra.
0: Dios te salve María, llena eres de gracia, el Señor es contigo. Bendita eres entre todas las mujeres y bendito es el fruto de tu vientre, Jesús.
1: Santa María, Madre de Dios, ruega por nosotros pecadores, ahora y en la hora de nuestra muerte. Amén.
0: Y el Verbo de Dios se hizo carne
1: y habitó entre nosotros.
0: Dios te salve María, llena eres de gracia, el Señor es contigo. Bendita eres entre todas las mujeres y bendito es el fruto de tu vientre, Jesús.
1: Santa María, Madre de Dios, ruega por nosotros pecadores, ahora y en la hora de nuestra muerte. Amén.
0: Ruega por nosotros, Santa Madre de Dios,
1: para que seamos dignos de alcanzar las promesas y gracias de nuestro Señor Jesucristo. Amén.
0: Oremos. Infunde, Señor, tu gracia en nuestros corazones, para que cuantos, por el anuncio del ángel, hemos conocido la encarnación de tu Hijo Jesucristo, por su pasión y su cruz, lleguemos a la gloria de su resurrección. Por Jesucristo nuestro Señor. Amén.

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Continuamos con más música en la gran mañana de Nahuel Buta FM.

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1: Así es, 12:15, 12:15, y en este momento nos conectamos con nuestro colega Rafael Carrillo. Adelante, Rafael, buenas tardes.
2: Muy buenas tardes. 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Estamos en la inauguración del nuevo Mall Chino. Realmente sorprendido, realmente gratamente sorprendido. 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Hola, ¿qué tal? Muy buenas tardes. ¿Qué le pareció el nuevo Mall Chino?
3: Bueno, muy espacioso sobre todo. El espacio es súper amplio.
2: ¿Sorprendió algunas cosas diferentes de otros mundos?
3: 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Está todo en uno. 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Está todo.
2: Que bueno, le gustó entonces. Muy buenas tardes para Radio Nahuel Buta. ¿Su nombre?
4: Carolina,
2: ¿qué le pareció el nuevo Mall Chino?
4: Bueno, barato, económico.
2: Amplio, ¿no?
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2: Exactamente, muchas gracias. Nos sorprendió, realmente, Matías, te cuento, mucha gente, a todos le están entregando por 5.000 pesos, incluso hay algunas cosas por acá, estamos acá. Bueno, es imposible conversar con el dueño, pero está ahí, está atendiendo, está recibiendo a la gente, hay un picadillo para quienes ingresan también acá a este el nuevo local. Buenas tardes, ¿su nombre? No puede hablar. Vamos a ver si podemos hablar con la señora. Hola, ¿cómo está? Muy buenas tardes.
5: Bien, buenas
2: tardes. ¿Cuál es su nombre?
5: Mónica,
2: ¿qué le pareció el local, el nuevo Mall Chino?
5: Entretenido, bonito, completo, grande.
2: ¿De qué sector viene usted?
5: Serrano.
2: ¿De Serrano? Usted me imagino que ha recorrido otro mall, pero este parece que tiene todo en uno.
5: Es bastante grande en comparación de los que hay acá.
2: Hay que decir que era muy barato.
5: Hay cosas, hay que buscar.
2: 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Listo, muchas gracias, señora Mónica. 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Muy buenas tardes, ¿cuál es su nombre, mi amigo?
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2: 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Es la información. Adelante, estudios.
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1: Continuamos en la gran mañana de Nahuel Bute FM y continuamos saludando a quienes nos siguen entregando el mejor servicio a esta hora de la jornada. 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Continuamos con la buena música en la gran mañana de Nahuel Buta FM.

25, continuamos en la gran mañana de Nahuel Bute FM. A puras cumbia, hoy es viernes. La playlist de Radio Nahuel Bute FM, por supuesto que lo sabe. Y nosotros continuamos con más música, continuamos con el ritmo de Damas Gratis. Esta es la cumbia de la raza, en la 88.3.

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1: 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Continuamos con más música en la gran mañana de Nahuel Buta FM.

Continuamos en la gran mañana de Nahuel Food FM y continuamos saludando a quienes nos siguen entregando el mejor servicio a esta hora de la jornada. 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Continuamos con la buena música en la gran mañana de Nahuel Buta FM.

0: gracias a Dios, sean buena gente. Como siempre, sin querer, Jesper Zagarni.
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0: 12:56, ya llegamos al final de este espacio. Yo, Matías Medina Ramírez, como siempre, agradecer la preferencia y la sintonía. No te desconectes, ya llega nuestro bloque de informaciones. Y luego llegan las viejitas, pero lindas canciones. Nosotros nos volvemos a encontrar ya el día lunes. Y como siempre, te deseo que tengas un hermoso, hermoso fin de semana.
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0: Y recuerda que para los fanáticos hay fútbol todo este fin de semana. Tenemos todavía mundial para rato. Así que vamos a ver qué va a suceder este fin de semana y lo vamos a estar conversando el día lunes 22. Que esté muy bien, nos vemos, chao, chao. Me despido con el último de Leo Rey, esto se llama Amor Pulento. En la 88.3. Chao, chao, nos vemos.

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3: ¿Qué tal? ¿Cómo están? Les saluda Carlos Maturana. Les doy la bienvenida a esta nueva edición de Noticias, donde sabremos del proyecto que busca crear delito especial para perseguir el tráfico ilegal de recursos hidrobiológicos. Abordaremos el Día contra el Abuso Sexual Infantil. Una de cada cuatro niñas declara haberlo sufrido en Chile. Hablaremos de idea que surge del Senado para crear listado de profesionales y empresas corruptas. Esto tras la iniciativa propuesta por el gobierno de crear Registro Nacional de Vándalos.
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3: Desde el Senado se propuso crear un registro de profesionales y empresas corruptas. La iniciativa busca ampliar sanciones severas, como la prohibición perpetua de ejercer la profesión y la cancelación de la personalidad jurídica. Ornella Mellado con el informe.
4: Tras la presentación del proyecto Registro de Vándalos e Incivilidades, desde el Congreso nació la idea de crear otro registro, esta vez de profesionales y empresas corruptas. El senador por la región de Antofagasta, Esteban Velázquez, propuso que cualquier profesional que cometa un delito de corrupción tenga sanciones como la suspensión del ejercicio profesional con el cual ejerce.
5: Me parece que puede ser muy importante que establezcamos también un registro de profesionales y empresarios que, infringiendo la ley, se le aplique el rigor al máximo. ¿Qué queremos decir con esto? Que cualquier profesional que cometa un delito de corrupción tenga sanciones como su término del título profesional con cual ejerce determinada profesión. Y aquellos empresarios que cometen delitos de corrupción y otros afines, también, entre comillas, se le expropie esa determinada empresa con la que cometió delito.
4: Entre las medidas propuestas destacan la prohibición perpetua para ejercer cargos u oficios en el caso de personas naturales y la imposibilidad de recibir beneficios tributarios o volver a constituir nuevas firmas para las personas jurídicas. El objetivo de estos registros es proteger las arcas fiscales y evitar que personas involucradas en casos de alta connotación pública vuelvan a defraudar a la ciudadanía. Con esto se pretende cortar de raíz los abusos corporativos y las colusiones que debilitan la confianza en las instituciones del Estado.
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3: A la Comisión de Pesca del Senado fue derivado un proyecto de ley impulsado por el senador de la Democracia Cristiana Iván Flores junto a integrantes de esa instancia legislativa que busca crear el delito especial de tráfico ilícito de recursos hidrobiológicos dentro de la Ley General de Pesca y Acuicultura. La iniciativa pretende dotar al Estado de mayores herramientas para perseguir redes criminales dedicadas a este tipo de actividades. El parlamentario destacó que la propuesta cuenta con respaldo transversal y apuntó a que la pesca ilegal se ha transformado en uno de los negocios ilícitos más lucrativos del mundo.
8: Lucra lamentablemente a toda la cadena. Involucra a funcionarios públicos, funcionarios policiales, involucra a transportistas, involucra a gente que está en los peajes. O sea, es toda una red. Y eso es como se estructura el crimen organizado. El crimen organizado penetra, vulnera las instituciones, corrompe a funcionarios de distintas posiciones, los articula para un solo fin, para traficar.
3: El proyecto propone sancionar el delito con penas de presidio mayor en su grado mínimo a medio, considerando la gravedad de conductas que comprometen distintos bienes jurídicos protegidos. El objetivo es perseguir especialmente a quienes integran estructuras organizadas que han convertido el tráfico de recursos marinos en una actividad criminal permanente y altamente rentable. La iniciativa también contempla incorporar este delito a la Ley de Responsabilidad Penal de las Personas Jurídicas, permitiendo sancionar a empresas que participen o se beneficien de estas actividades ilícitas. Con ello, los impulsores buscan fortalecer la capacidad del Estado para combatir un fenómeno que, aseguran, ha crecido de la mano del crimen organizado en distintos sectores económicos.
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1: Alerta regional. Alerta de noticias en la región de los lagos.
3: Fue encontrada con vida Doris Chiguay, vecina extraviada en San Juan de Chatmo. La mujer presentaba heridas e hipotermia, pero estaba estable. Vecinos del sector la auxiliaron y luego fue trasladada al hospital de Quellón.
1: La región de Tarapacá.
3: 5 militares bolivianos fueron interceptados dentro de territorio chileno cerca de la frontera. Carabineros incautó pistolas, un fusil, cartucho de gas y una granada, aunque Fiscalía no estableció delito y dispuso su reconducción a Bolivia.
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3: Hoy viernes 19 de junio se conmemora un nuevo Día Mundial para la Prevención del Abuso Sexual Infantil. El preocupante panorama en Chile ha vuelto a encender las alarmas tras revelarse las cifras de los últimos periodos. Durante el año 2025 se registraron más de 30.000 niños, niñas y adolescentes como víctimas de delitos sexuales en el país. Sobre esto habla Antonia Aguirre, psicóloga, profesora de la Universidad Católica y directora de estudios de Fundación Ciudad del Niño.
9: Y lo que vemos en terreno confirma lo que dicen los datos. El abuso sexual infantil es una realidad extendida y muchas veces invisible. Por ejemplo, en nuestros programas, uno de cada 3 niños y niñas que ingresa a los programas de reparación de maltrato llega por causas vinculadas a violencia sexual, con una edad promedio de 12 años, y de estos niños que ingresan por abuso sexual infantil, el 81% son niñas, lo que nos preocupa profundamente y nos exige actuar con más prevención, detección temprana, programas especializados, porque detrás de cada número hay una infancia que merece protección y hay una sociedad que tiene la obligación de acompañar estas infancias.
3: El impacto de esta crisis se refleja de forma dramática en la estadística de victimización y en los registros de asistencia. Esta tendencia se replica de manera casi idéntica en los centros de ayuda especializada, donde el 81% de las atenciones totales en los programas de protección corresponde a niñas. Frente a este escenario, las instituciones y especialistas recalcan la urgencia de fortalecer los canales de prevención, denuncia temprana y acompañamiento integral. Abordar de manera prioritaria la violencia que afecta a las niñas no solo es imperativo estadístico, sino una deuda urgente para garantizar entornos seguros y libres de violencia para la infancia en el país. El Ministerio de Salud habilitó en sus plataformas web un buscador con más de 1.600 vacunatorios abiertos los fines de semana a nivel nacional. La herramienta busca facilitar la inmunización gratuita contra la influenza y el COVID-19 ante el aumento de virus respiratorios. Pablo Ortiz con la nota.
10: El Ministerio de Salud habilitó una nueva herramienta en sus plataformas digitales para que la ciudadanía pueda localizar los centros de vacunación disponibles durante los fines de semana. La medida busca facilitar el acceso a la inmunización en todo el país, especialmente ante el complejo escenario epidemiológico actual y el aumento de la circulación de la influenza. A través de los sitios web mevacuno.gov.cl y minsal.cl, los usuarios pueden acceder al detalle de más de 1.600 recintos a nivel nacional. El sistema permite filtrar la búsqueda por región, comuna y horarios de atención los días sábado y domingo, incluyendo tanto la red asistencial tradicional como operativos especiales en centros comerciales, ferias y supermercados. Al respecto, la ministra de Salud, May Chomalí, enfatizó que la inmunización es una responsabilidad tanto personal como colectiva.
11: Adulto mayor alrededor, preocuparse de que esté vacunado, porque además hay algo relevante en esto de la vacunación. Cuando uno tiene un porcentaje de personas vacunadas, hace que circule menos el virus y también protege a aquellas personas que por A, B o C motivo no se pudo vacunar o no está dentro de los grupos de riesgo. O sea, yo me vacuno no solamente para protegerme yo, sino que me vacuno para proteger al resto.
10: La plataforma detalla los puntos donde la población puede acceder de forma gratuita a las vacunas contra la influenza, COVID-19, neumococo, virus respiratorio sincicial y coqueluche. La iniciativa está orientada de manera prioritaria a los grupos de riesgo determinados por la autoridad sanitaria, como las personas mayores de 60 años y los niños menores de 5 años. Esta estrategia coincide con el último reporte epidemiológico que posiciona a la influenza A como el virus de mayor circulación en el país, seguido por el rinovirus y un crecimiento inusual de la influenza B. Actualmente, uno de cada tres consultas en los servicios de urgencia a nivel nacional corresponde a atenciones por enfermedades respiratorias.
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3: Carabineros detuvo a un conductor chileno por presunto contrabando tras fiscalizar un camión en un paso no habilitado. La carga, compuesta por fardos de ropa y zapatillas, seguía siendo contabilizada por la policía. Eso es todo por
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1: ¿Qué tal? Muy buenas tardes, compartiendo las viejitas pero lindas canciones aquí en Radio Nahuelbuta FM. A esta hora recibimos la mejor música para usted a través de su radio. De lunes a sábado le acompañamos aquí en la número uno de la provincia de Arauco, Nahuelbuta FM. 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

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Y a esta hora disfrutamos de lo mejor en

te busca. Su nombre, Jesús de Nazaret. Edad, 33 años. Origen judío, profesión carpintero. Se le acusa de predicar la verdad, de llamarse hijo de Dios y de enseñar a amar al prójimo como a sí mismo. Recompensa, salvación y vida eterna. Si lo encuentras,

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Son las 13 horas con 34 minutos. Escuchamos a José José a esta hora.

Ya son las 13 horas con 45 minutos, compartiendo junto a ustedes lindas canciones del recuerdo a través de su radio Nahuel Buda FM. 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Recuerde que Serfocon Maquinaria Pesada nos informa qué pasa con el deporte. Tenemos fútbol mundial hoy día. Estados Unidos como local ante Australia a las 15 horas 3 de la tarde. Escocia, Marruecos a las 18 horas. Otro de los partidos esperados, Brasil con Haití a las 20:30 horas. Turquía, Paraguay a las 23 horas. Son los partidos de fútbol hoy que se van a dar acá en nuestro país. Bueno, Serfocon Maquinaria Pesada también nos cuenta que tenemos básquetbol acá en la comuna de Curanilagüe. Hay básquetbol en este nuevo día. Le conecto que partimos a las 19:30, programación campeonato seniors a las 19:30, primer partido Ramón Freire versus Huillines, segundo partido San Patricio y Colico Sur, hoy día viernes 19. Mañana sábado 20, que no es feriado, es día laboral, así que importante ese. Hay que contarle, mañana sábado a las 16:30 horas, programación campeonato categoría damas, Universitario versus Básquet Arauco, y el segundo partido, Navidad versus San Patricio. Seguimos con el básquetbol, mañana sábado, varones, todo competidor, el tercer partido, podríamos decir, Manuel Bulnes, Básquet Arauco y Colico Sur versus Universitario. Son los partidos que se van a disputar este fin de semana acá en Curanilagüe. Serfocon Maquinaria Pesada nos va informando de lo que pasa con el deporte. 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

Ya son las 13 horas con 53 minutos. A tener precaución, sabe que en la ruta en este momento hay un camión en pane, sector Puente Trongol, sentido sur-norte, pista rápida habilitada. A tener precaución a esta hora de la tarde para quienes conducen por este sector, Puente Trongol, ahí hay un camión que está con algún problema, un desperfecto. El sentido sur-norte, pista rápida habilitada. Conduzca con precaución ahí. Importante, esto nos comunica la autopista Costa Arauco, así que importantísimo para quienes a esta hora están en la sintonía de la radio. 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Hoy día abrió el mall chino. 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En 3 meses más estará el sorteo del auto y de los otros premios que son fantásticos que entrega este nuevo mall chino. Usted puede ingresar al Facebook de la radio, puede ver ahí que hicimos un recorrido súper rápido. Nos quedaba poca carga en el celular, entonces por eso fue muy muy rápido. Mucha gente visitando y viendo lo que es el nuevo mall chino acá en Curanilagua. Seguimos recordando, seguimos junto a los pasteles verdes a esta hora.

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1: 14 horas. 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
1: 15 horas.
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0: 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Quédese con nosotros en Nahuel Buta FM y junto a La Tarde en Familia.
1: Muy buenas tardes, bienvenidas y bienvenidos a nuestro espacio en familia. Ya estamos juntos para acompañarle, para compartir nuestro cariño, nuestra música a esta hora, junto a nuestros gentiles auspiciadores a quienes saludaremos después de nuestra portada musical.

Ya estamos de vuelta, listos para saludar como siempre a nuestros auspiciadores. 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

Qué lindo tema musical, ¿cierto? Y ahora el saludo es para aquellas personas que están recién integrándose a la sintonía o que vienen desde tempranito acompañándonos, disfrutando de la música, de las informaciones y también recibiendo los saludos y nuestro cariño, pues, con la mejor música que a esta hora tenemos para ustedes.

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1: Hemos llegado al momento de nuestra pausa comercial. Le invitamos a usted a que siga disfrutando de nuestra compañía. Nos vamos a hacer un corte, pero regresamos en un ratito más.

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2: 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Junto a ellos, a esta hora compartimos nuestro espacio en familia hasta las 4.

acompañándole, recordándole que después de nuestro espacio hay una variada programación para usted, para que se quede en nuestra sintonía, para que nos siga acompañando y, por supuesto, para que disfrute de cada uno de

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Con ellos disfrutamos de la buena música a esta hora de la tarde.

hemos llegado, como siempre, al momento que no nos gusta mucho, pero que tiene que ser. Tenemos que despedirnos. Dejarle la invitación para que usted continúe junto a nosotros disfrutando de nuestra variada programación. Recuerde que estamos en Lebu en el 103.9, Curanilagua 88.3. Y usted que está online con nosotros también reciba nuestro saludo, nuestro cariño a esta hora en nuestro espacio que ya se está despidiendo, pero que usted se debe quedar porque lo que viene a continuación es buenísimo. Así que siga con nosotros y mañana o en una próxima oportunidad volveremos a encontrarnos. Que esté muy bien. Gracias por la sintonía. Chao, chao.

0: Llegamos al final de este espacio, pero quedan invitados para una próxima edición junto a Jacqueline Vera. Gracias por dejarse acompañar por La Tarde en Familia. Hasta pronto.
1: Avanza y para que no te pierdas en el tiempo, te indicamos la hora.
0: 16 horas.
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Muy buenas tardes, amigos y amigas. Les saludamos y les damos la bienvenida a cada uno de ustedes a Radio Nahuel Buta FM. Y en este espacio, la discoteca digital que les va a acompañar hasta las 6 de la tarde con lo mejor de la música del mundo, el mejor sonido, sonido característico de Radio Nahuel Buta, por supuesto. Quédense con nosotros, sigan disfrutando de las canciones que tenemos para cada uno de ustedes aquí en la discoteca digital.

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1: Cuatro de la tarde con 15 minutos. Ahí escuchábamos a Apache Indian. Boom Chacalac. Recuerdo noventero a esta hora para ustedes aquí en Nahuel Buta, en la discoteca digital, en donde estamos acompañándoles junto a Energisur, que está en Eduardo Frei 1725, con el gas abastible. 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Ya son las 4 de la tarde con 16 minutos y medio. 13 grados de temperatura tenemos en Curanilaue a esta hora. Seguimos en Nahuel Buta disfrutando de la música de la discoteca digital.

Estamos en la discoteca digital de Radio Nahuel Huta FM. Ya son las 4 de la tarde con 26 minutos. Continúen junto a nosotros disfrutando del sonido de Nahuel Huta. Nos escuchan en el Lebu en el 103.9, Curanilau 88.3 y en www.nahuelbutafm.cl. Música de los 90, Eurodance, Punchi Punchi, como le quieran llamar. Aquí está Le Click con este gran éxito noventero. 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

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Horas 30 minutos. 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
1: Ya son las 4 de la tarde con 37 minutos. Ahí escuchábamos a Da Soul junto a Nacho. Kung Fu, éxito del año 2017. Oye, pensar que tiene 9 años esa canción. Pasa rapidísimo el tiempo, ¿eh? Tenemos informaciones. La ministra de Desarrollo Social.

Oficial María Jesús Wolf reconoció que ha habido casos de venta irregular del cupón de gas destinado a las familias vulnerables, aunque considera que son situaciones aisladas. A pesar de las alertas sobre la reventa en plataformas como Marketplace, el gobierno aún no ha presentado denuncias. Aún no. Wolf destacó que la mayoría utiliza el beneficio correctamente, pero condenó estas prácticas. El gobierno reconoce entonces que ha detectado casos de venta del cupón de gas, aunque todavía no presentan denuncias. Y yo he visto ya personas que están ofreciendo el cupón de gas a través de grupos de WhatsApp, ¿ah? Sí, pues, ya lo andan ofreciendo. A 25 lucas lo andan ofreciendo, ¿eh? Hay que decirlo. 4 de la tarde con 39 minutos. Son informaciones a esta hora para ustedes. Se las llevamos en Nahuel Buta, aquí en la discoteca digital.

Escuchábamos a este man y Daniel Espalla, Piensa en mí. 4:46 PM. 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Vamos a continuar llevándoles a ustedes lo mejor de la música y el sonido en Nahuel Buta a través de la discoteca digital.

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1: La música de ayer y la de hoy tienen un espacio aquí en Radio Nahuel Buta FM, siempre con el mejor sonido digital para todos ustedes a través del 88.3 en Curanilahue, 103.9 en Lebu. Esto es La Discoteca Digital. Quédense con nosotros, sigan disfrutando de las canciones que tenemos para ustedes en este espacio. Ya después de nuestra pausa llegan los titulares de la prensa electrónica. Y en la música les dejamos con el sonido de Azul Violeta. Desde Argentina nos dicen Solo por Hoy.
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1: 17 horas. 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

0: Don't Stop Loving You, nos decía Van Halen en nuestro regreso a este nuevo bloque aquí en la discoteca digital. 5:07 PM. A esta hora les llevamos los titulares de la prensa electrónica. Defensa de Thatcher, silencio de Boric y explicaciones de Toa, los matices de la oposición sobre el caso de niños haitianos. El exmandatario no ha intervenido en la discusión. Loncoche, menor que asesinó a mujer, envió fotos a imputados e hija buscó cómo envenenar a su madre. Las acciones de SpaceX saltan 37% en su primera semana. ¿Cómo fue el debut de las siete magníficas? Frente al memorial de Guzmán, Longueira y Alessandri sellan lista de unidad por la UDI. El diputado buscará la presidencia del partido. 10 años del Brexit. ¿Cuánto le costó realmente la economía del Reino Unido? Análisis proyectan un impacto en torno al 4% hasta el 6% del PIB. Anne Hathaway y su marido Adam Schulman esperan a su tercer hijo. Actriz lo anunció en redes sociales. Víctima de filtración de video íntimo y vinculada a Fernández. ¿Quién es la actriz que anunció la falsa muerte de Jorge Messi? Cancillería enviará equipo al consulado en Haití para evaluar operaciones. También detalló la entrega de visas de reunificación familiar. Madrid, Río y el Norte. ¿Dónde viajarán los chilenos en vacaciones de invierno? Hinchas africanos evitan apoyar a Sudáfrica en el Mundial tras violencia xenófoba. Hay que darles una lección, indicaron. Caminó más de 10 kilómetros, soportó el frío extremo y comió raíces. Mujer sobrevivió 4 días perdida en Chiloé. CONAF dona 100 árboles para reforestación de Parque San Carlos de Apoquindo. Esto tras el incendio que afectó a la zona en el año 2025. Dólar cierra volátil semana por encima de los 900 pesos con la mirada puesta en Estados Unidos e Irán. El billete verde registró una leve alza este viernes. Estudio plantea que María Callas pudo haber perdido la voz debido a una rara enfermedad autoinmune. Manucheri y ofensiva PC contra Naim Retamal. No somos partidarios de restarle atribuciones a Carabineros, indicó. Presidenta de Costa Rica es evacuada tras explosión en visita a zona minera. Descartan que fuera un atentado. Hallan en París un cuaderno de Mozart con 7 piezas inéditas para flauta y arpa. Un descubrimiento mayor. Suspenden paseos en carruajes tirados por caballos en el Central Park de Nueva York tras muerte de turista. Conductora que afirmó en vivo en televisión argentina que padre de Lionel Messi había muerto, deja el programa. Cantante iraní es condenada a 74 latigazos por aparecer en un concierto hipotético sin velo. Algunos de los titulares que están en la prensa electrónica a esta hora aquí en nuestro país. Y como siempre los compartimos todos los días en Nahuel Buta FM a través de la discoteca digital. Son las 5:11 PM. Quédense con nosotros. Seguimos con más música, con más canciones. Escuchando a Sebastián Yatra. Esto se llama Melancólicos Anónimos.
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2: Ya son las 5 de la tarde con 15 minutos. 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Seguimos disfrutando de la música. Escuchamos a Los Vázquez con Hojas al Viento en el 88.3.

quédense con nosotros aquí en Nahuel Buta FM. Estamos en la discoteca digital compartiendo lo mejor de la música del mundo. En las canciones vamos a escuchar este mix de Caribe 2000 con grandes éxitos de aquella época. Se los dejamos a ustedes para que lo disfruten en la

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1: Cinco de la tarde con 36 minutos. Ahí escuchábamos a Art Space con Never Ending Story, una de las versiones de esa bonita canción de la película La Historia Sin Fin. Tenemos noticias a esta hora del mundo de la música. Hay preocupación por la salud de Luis Miguel luego de que una revista española afirmara que el cantante está internado en Nueva York tras someterse a una operación cardíaca. El intérprete de La Incondicional evolucionaría favorablemente y se estaría dejando acompañar por su pareja Paloma Cuevas. De acuerdo a Semana, Luis Miguel estaría ingresado en el Hospital Monte Sinaí y por ahora se desconoce si la intervención a la que se sometió fue de urgencia o programada. La revista Semana ha podido conocer en exclusiva que el cantante permanece hospitalizado en un centro en la Gran Manzana después de haber pasado por el quirófano. Por suerte, la evolución está siendo plenamente favorable, lo que indica que no tendría ningún impedimento en abandonar el hospital en cuestión cuando los profesionales lo crean pertinente. Así afirmó la publicación que colocó esta noticia en su tapa en la última edición. Revista Española entonces asegura que Luis Miguel estaría hospitalizado en Nueva York tras ser operado del corazón. El Sol de México siempre nos da noticias, ¿eh? Ahora está con el tema de su salud. Luis Miguel, un tremendo artista, que siempre lo recordamos aquí en Nahuel Buta FM. Y por supuesto que lo escuchamos. ¿Cómo es posible? Así nos dice Luis Miguel en esta canción. 5 de la tarde con 38 minutos. Somos Nahuel Buta. Somos la discoteca digital que les acompaña hasta las 18 horas, 6 de la tarde.

Ahí teníamos a Antonio José con Solo Dime. 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Es tu rincón de bienestar. 5 de la tarde con 48 minutos y medio. Continúen con nosotros aquí en la discoteca digital. Aquí llega el sonido de Bomba Estéreo. Esto se llama Niña Rica. Gracias, señores.

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0: Qué buena versión teníamos ahí para esa canción, Dame un beso y dime adiós. Ahí estaba Carin León junto al grupo Indio, lanzado hace pocos días nada más. Lo estrenábamos aquí en la discoteca digital. Amigos y amigas, comenzamos a despedirnos de esta edición. Agradecidos de cada uno de ustedes. Deseamos que tengan un excelente fin de semana los que ya comienzan a descansar a esta hora. Los vamos a invitar para que continúen disfrutando de la programación que tenemos en Radio Nahuel Buta para todos ustedes. Ya llegan las informaciones con nuestro espacio tropical México Lindo y a las 20:30 estamos nuevamente ahí en Conexión 88 al final de la jornada. Muchas gracias, que tengan buena tarde. Hasta la próxima, chao, chao.
1: Hola, ¿cómo estás?
2: Hola, mi amor.

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1: 18 horas.
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4: Hola, ¿qué tal? ¿Cómo están? Soy María Belén Araya y les doy la bienvenida a este informe de noticias, donde hablaremos que anuncian recurso ante el TC por proyecto de invariabilidad tributaria. También sabremos que la construcción naval chilena sumó un nuevo hito clave. Se realizó la botadura del buque LPD-93 Magallanes. Alerta epidemiológica. La OPS reporta brotes de difteria en el continente. Alerta epidemiológica. OPS reporta brotes de difteria en el continente.
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4: Tras la aprobación en la Comisión de Hacienda, el parlamentario Jaime Mulet confirmó un recurso ante el TC. El legislador criticó que asegurar las reglas impositivas a proyectos sobre los 50 millones de dólares discrimina a las pymes y amarra las decisiones fiscales de las próximas 6 administraciones. El informe es de Michel Lajas.
5: El diputado Jaime Mulet de la Federación Regionalista Verde Social confirmó que presentará un requerimiento ante el Tribunal Constitucional contra la invariabilidad tributaria de la Ley de Reconstrucción Nacional, conocida también como Mega Reforma. El parlamentario acusa vicios de forma por falta de quórum y anunció que la próxima semana iniciará la recolección de las 39 firmas necesarias junto a bloques de la oposición. Al respecto, Mulet señaló que la invariabilidad tributaria es uno de los aspectos más complejos de la reforma porque amarra 6 o 7 gobiernos futuros y que se requiere rango constitucional de la mayoría.
6: Ayer mismo se aprobó en la Comisión de Hacienda, que pensaba yo era el lugar correcto donde se podía, antes de someter la votación, buscar puntos de encuentro. La invariabilidad tributaria es uno de los aspectos, a mi juicio, más complejos de la reforma porque amarra 6 o 7 gobiernos futuros y les impide en aquellos contratos e inversiones que emanen de ese proyecto de ley de invariabilidad tributaria hacer modificaciones tributarias. Es inconstitucional. Requiere, para hacer rango constitucional, requiere la mayoría de 4/7 de la Cámara y del Senado. Y por eso presentamos este requerimiento en constitucionalidad.
5: Pero, en simple, ¿qué es la invariabilidad tributaria? Bueno, es un mecanismo que garantiza a un inversionista que sus reglas fiscales e impuestos no cambiarán durante un tiempo fijo, aquí de 20 a 25 años. Aunque busca atraer capitales dando certeza jurídica, sus críticos acusan que congela la facultad del Estado para recaudar o reformar su sistema según las necesidades futuras. Finalmente, Mulet advirtió que la norma crea 2 economías al beneficiar solo proyectos que superen los 50 millones de dólares. A su juicio, esto genera una desigualdad brutal que desprotegerá a las pequeñas y medianas empresas.
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4: Un grupo transversal de parlamentarios y parlamentarias presentó una reforma constitucional destinada a elevar los requisitos y quórums para las acusaciones constitucionales con el objetivo de evitar su uso excesivo y fortalecer la estabilidad institucional. Al explicar la iniciativa, el diputado Diego Chalper sostuvo que el Congreso no puede seguir normalizando una temporada permanente de acusaciones. El parlamentario afirmó que la propuesta busca devolver seriedad a una herramienta que a su juicio se ha transformado en parte de la polarización política.
9: Podemos tener diferencias en muchos temas, pero el país exige. Exige volver a un país de las certezas, exige volver a la credibilidad, exige volver a la sensatez. Y eso es lo que estamos tratando de construir hoy día. Y que el país sepa que no somos indolentes frente a la tremenda cantidad de tiempo que muchas veces se pierde en estas acusaciones constitucionales. Podríamos considerar que los últimos 2 mandatos presidenciales, 30 meses, han estado dedicados a acusaciones constitucionales. No. Aquí en algún minuto hay que decir basta, y eso es lo que estamos haciendo hoy día, basta de abusar de las acusaciones constitucionales.
4: Desde Evópoli, el senador Luciano Cruzcoque destacó la transversalidad de la reforma.
3: He hablado también con la presidenta del Senado, Paulina Núñez, quien se ha mostrado disponible precisamente a que le demos, ojalá, la premura en la tramitación más rápida. Al final, ambos proyectos, y aquí están un poco las firmas que van desde la UDI hasta el Frente Amplio, precisamente a objeto de que el proyecto represente transversalidad. Y ese es un poco el sentido también de esta conferencia. Más que sea uno u otro proyecto, es dar una señal de transversalidad en términos de ir perfeccionando de nuestra democracia, como por lo demás lo planteó en su momento también la Comisión Experta.
4: En tanto, la diputada del Frente Amplio, Gael Yeomans, apuntó a centrar la prioridad en las personas como fundamento del proyecto.
10: Nosotros no estamos acá para hablar de casos particulares, sino que más bien estamos hablando de las normas que se aplican en esta materia, en la acusación constitucional, y poner un criterio razonable de los requisitos de ella y de ese procedimiento. Porque nos parece que el tiempo, sobre todo, que nosotros tenemos como parlamentarios, debe estar puesto en el principal foco, que son las necesidades de las personas. Y eso es lo que estamos priorizando también mediante el ingreso de este proyecto de reforma constitucional.
4: Entre las principales modificaciones se plantea duplicar de 10 a 20 las firmas necesarias para presentar una acusación, exigir el respaldo de la mayoría de los diputados en ejercicio para su aprobación y establecer la interpelación previa obligatoria en el caso de los ministros de Estado. La propuesta también busca elevar el estándar jurídico para acusar a secretarios de Estado, exigiendo que las infracciones a la Constitución o las leyes sean manifiestas y comprobables. Sus impulsores recalcan que la reforma mantiene intactas las facultades fiscalizadoras del Congreso.
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4: El Consejo Regional aprobó más de 449 millones de pesos para terminar la posta rural El Traillén. La obra, paralizada por años y con un 77,5% de avance, permitirá habilitar boxes, farmacias, sala de procedimientos y equipamiento clínico.
8: La región de la Araucanía.
4: La PDI detuvo a un hombre acusado de hurtar especies a estudiantes y un docente en una institución de educación superior. Entre lo recuperado hay notebooks, celulares, audífonos, bolsos, lentes y dinero, avaluados en 2,5 millones de pesos.
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0: Los municipios de Estación Central y Graneros lograron localizar a los primeros 9 niños haitianos que formaban parte de una lista de menores con paradero desconocido. El listado, que incluye 184 casos a nivel nacional, fue enviado por la Subsecretaría de la Niñez para que los equipos activaran sus protocolos de búsqueda. En Estación Central se confirmó el hallazgo de 7 menores en distintos domicilios. El ministro de Seguridad Pública, Martín Arrau, señaló de que se está trabajando en base a informes con las diferentes instituciones.
1: Las diferentes instituciones están trabajando. De los listados que han salido a raíz de los informes, el informe reservado todavía de Contraloría, se han ido buscando y teniendo claridad de algunos que están con escolarizados, con sus tutores o con sus padres, y se va teniendo mayor información para ir dando tranquilidad a la población, pero todavía falta, es un proceso que se está desarrollando y la ministra Wulff, quien lidera esto, irá dando más detalles.
0: Por su parte, el subdirector de Inteligencia, Crimen Organizado y Seguridad Migratoria de la PDI, el prefecto general Ricardo Gatica, enfatizó que están realizando todos los esfuerzos para encontrar a los otros niños.
2: Estamos haciendo todos los esfuerzos desde cada una de las responsabilidades de las instituciones que participamos para la pronta aclaración de lo que dónde están los menores en este momento siendo buscados por las instituciones, y hemos puesto como institución toda la fuerza y toda la voluntad y tenemos toda nuestra disposición a cooperar.
0: Estos operativos de localización se dan en el marco de una investigación mayor impulsada tras un preinforme de la Contraloría General de la República. Dicho documento detectó graves fallas en los controles del Estado respecto al ingreso, identificación y seguimiento de niños de nacionalidad haitiana al país. La Armada emitió el 15º aviso de marejadas para las costas continentales durante este año y mantendrá bajo vigilancia gran parte del borde costero nacional. La autoridad marítima llamó a extremar las medidas de precaución mientras se prolongue el evento. El informe completo lo tiene Pablo Ortiz.
3: La autoridad marítima emitió un aviso de marejadas que afectará al litoral entre el Golfo de Penas y Arica, además del archipiélago de Juan Fernández, debido al avance de un activo sistema frontal en el sur del país. Según informó el Centro Zonal de Meteorología Marina de Valparaíso, el fenómeno comenzará a manifestarse desde el sábado 20 de junio y se extenderá hasta el martes 23, con oleaje proveniente del suroeste y rompientes en bahías abiertas a esa dirección. Desde la institución explicaron que el mayor desarrollo de las marejadas se registrará durante las horas de pleamar, esto es, entre las 2 y las 5 de la tarde y entre las 2 y las 5 de la madrugada. La condición avanzará gradualmente desde el sur hacia el norte del país, alcanzando primero el Golfo de Penas y posteriormente las costas de la zona central y norte. Las autoridades reiteraron el llamado a evitar actividades recreativas y náuticas en sectores expuestos.
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0: Puerto Coronel fue reconocido como el terminal chileno mejor ubicado en el ranking global de desempeño portuario. El recinto alcanzó el puesto 26 del índice elaborado por el Banco Mundial. Eso fue todo.
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0: 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Y para que no te pierdas en el tiempo, te indicamos la hora.
1: 19 horas.
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Muy buenas tardes, bienvenidas y bienvenidos a su espacio México Lindo. Ya estamos juntos una vez más para acompañarle, para entregarle nuestro cariño y nuestra música, por supuesto, junto a nuestros auspiciadores, como siempre, Comercial El Porvenir de Caupolicán 768 y Sargento Aldea 611, y Ferretería Caupolicán de Caupolicán 722. Junto a ellos, seguimos disfrutando de este espacio, México Lindo.

De Cocul es el mariachi de Tecalitlán.

Y después de esa música bonita, estamos con nuestros auspiciadores. 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Junto a ellos, seguimos disfrutando de México lindo.

Queremos saludar a toda nuestra gente que a esta hora está disfrutando de la once, del descanso, o se está preparando para ir a trabajar, ¿cierto? Como siempre, mucha gente que le corresponde hacer turno o trabajar como guardia, ¿cierto? Como nocheros. Y nosotros desde acá les saludamos y les deseamos que tengan una bonita jornada, que ojalá esté todo tranquilo, todo bien, ¿cierto? Para que pasen una buena noche de trabajo. Mientras nosotros desde acá le entregamos toda la música bonita de México lindo.

nos corresponde hacer ya nuestra pausa comercial. Pero esa pausa comercial antes lleva un bonito tema, pues como siempre, para que usted no lo encuentre que nos demoramos mucho, ¿cierto? Así que disfrute de este lindo tema. Luego vamos al corte y regresamos con usted y con más México lindo.

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Estamos ya de regreso, listos y dispuestos para la segunda patita, como dirían por ahí, ¿cierto? Con la mejor música, con el mejor sonido y, por supuesto, hasta las 20 horas le vamos a acompañar junto a Comercial El Porvenir y Ferretería Caupolicán.

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Se están celebrando algo especial, cumpleaños, aniversario de matrimonio, de pololeo. Llegó un nuevo miembro a la familia, qué bueno, tiene visitas, qué bonito, ¿cierto? Qué lindo que puedan celebrar con nosotros también, reírse, compartir y disfrutar de esta música aquí en México Lindo.

Y hemos llegado al momento de la despedida. Lamentablemente tenemos que irnos, pero ¿qué le vamos a hacer? Así es la vida, ¿cierto? Pero volveremos a encontrarnos en un próximo espacio. Quédese en nuestra sintonía, disfrutando de la programación que viene a continuación, que está buenísima también porque todo está pensado en usted. Nos despedimos deseándole que tenga una linda noche, que tenga hermosos sueños y un feliz despertar. ¡Chao, chao!

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1: 20 horas, un minuto.
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